0: Del bosque vivirá una transformación integral para pues convertirse prácticamente en el ecoparte piensa o pensar en grande. Este es un proyecto turístico, ambiental y recreativo. Bueno, pues entonces el gobernador del estado detalló que el proyecto se va a desarrollar en tres etapas. Busca posicionar, repito, a Flor del Bosque como el segundo parque más relevante del sur sureste del país, solo por debajo del Bosque de Chapultepec.
1: Estamos atendiendo 19 zonas. Ya llevamos un avance de casi el 60%. Va a haber un área acuática para que vengan a nadar acá. Tenemos nuestra playa en Veracruz.
0: La directora de Convenciones y Parques en el estado, Michelle Talavera, informó que el gobierno trabaja en la recuperación de los 18 parques a su cargo, con acciones como renovación de más de 934 luminarias, mantenimiento de infraestructura, equipamiento, mejoras en seguridad, señaló que, pues hombre, hoy son más de 150 trabajadores los que están realizando labores de poda, de mantenimiento en las más de 346 hectáreas de estos espacios, además de que se atiende la recuperación del Ecoparque Metropolitano y su pista, que muchos, por supuesto, pues han utilizado y seguirán utilizando.
2: El primer año tuvimos mantenimientos periódicos como impermeabilización, rehabilitamos todos los módulos de sanitarios que de verdad estaban en muy malas condiciones, se rehabilitaron muchas lámparas en las ciclovías.
0: Por cierto, esto fue durante el evento y en el mismo, bueno, pues encuentro con los medios de comunicación, Michelle Talavera destacó el valor de la Guardia Forestal. Hoy se habló mucho de ello, se hizo una entrega de reconocimientos, dijo que la Guardia Forestal es un puente de educación, es un puente de concientización ambiental para la ciudadanía, todo en el marco, le digo, del Día Internacional, pues de eso, del Guardia Forestal, que pues hay que celebrar que hoy se les reconoce de que existen y de que operan, y no solo eso, sino de que evitan daños importantes, daños ambientales. Durante la conmemoración, la funcionaria señaló que esta fecha representa una oportunidad para reconocer a mujeres y hombres que han hecho de la protección de la naturaleza su forma de vida.
3: Y sin duda nos reunimos para reconocer a quienes han hecho de la protección de la naturaleza una forma de vida. En el Día Internacional del Guardia Forestal, rendimos homenaje a mujeres y a hombres que con valentía, disciplina y vocación de servicio cuidan nuestros bosques, protegen la biodiversidad, previenen incendios y preservan uno de los mayores tesoros que tenemos.
0: En este recorrido allá al sur de Puebla capital, bueno, pues en este recorrido, ahí estuvo también el secretario de Seguridad Pública del estado, el vicealmirante Francisco Sánchez González, quien informó entre otras cosas, por supuesto, que bueno, pues hubo tres hechos de lo que le hablamos ayer, ¿se acuerda? Que presentamos incluso un testimonio. Los tres hechos violentos, uno en el centro de Puebla, dos en la colonia La Paz y tres en Plaza Mazarik, me parece la avenida más importante del estado, pues estarían relacionados con robos a sucursales bancarias. Y entonces, bueno, pues hay personas lesionadas, por fortuna ninguna de gravedad, pero hay también el interés de conocer a fondo los operativos, las acciones, la prevención, la vigilancia, la seguridad que hay en torno de los centros bancarios.
4: Son eventos que tienen que ver con la misma situación, que son robos a sucursales bancarias. Debo decirles que la seguridad de los bancos está a cargo de Ceproban y es un poco complicado porque esta empresa tiene sus propios parámetros de seguridad. Sin embargo, derivado de los eventos que sucedieron el día de ayer, tres que tuvimos casi de manera simultánea, el día de hoy se va a tener una reunión con esas autoridades.
0: El vicealmirante informó que, en otras noticias, informó que abogados de Rafael N., señalado como el francotirador o el tirador del Atlixcáyotl, pues habrían ofrecido $1,000,000 a una víctima lesionada para que se desistiera de la denuncia que se presentó. Aseguró que la investigación continúa firme y que se confía en que la fiscalía, se confía en que el Poder Judicial actúen apegados a derecho, apegados a la ley para que se determine la sentencia correspondiente.
4: Nosotros tuvimos la información con la parte que estamos complementando la investigación de que los abogados de esta persona estaban buscando a la persona lesionada y le habían ofrecido $1,000,000 para que obviamente se desdijera de la denuncia que hizo, ¿no? Entonces obviamente para afectar la investigación.
0: En otras noticias, esta tarde le informamos, el Ejecutivo del Estado dio a conocer que el gobierno analiza un predio de 3 hectáreas en Lomas de San Miguel para construir viviendas destinadas a policías, destinadas a bomberos, guardias forestales, personal de seguridad. El mandatario destacó que el terreno se ubica junto a un desarrollo habitacional que ya existe, por lo que, pues digamos que la tierra está aprobada, la vocación también, por supuesto, el uso de suelo está más que vigente. Aseguró que las nuevas casas contarán con espacios amplios, mejores condiciones de habitabilidad de los modelos construidos, pues hombre, digamos los modelos que usted y yo conocimos por tantos años.
1: Bueno, sobre los predios, es en Lomas, donde ya hay un Infonavit de Lomas, de San Miguel, Lomas de San Miguel, ya hay una, ¿verdad? Casas que no tienen nada que ver con las que se hacían antes, son casas de una altura que te permite poder respirar, no te pasas el marco de la puerta y ya te estás pegando en el techo, son techos a 3 metros más, está muy bien, y con espacios cómodos.
0: Con el objetivo de fortalecer las acciones para prevenir, atender, sancionar y erradicar la violencia contra las mujeres, hoy el presidente municipal Pepe Chedraui, a través de la Secretaría Justo, la Secretaría de las Mujeres, presentó el programa municipal para la prevención, para la atención, sanción y erradicación de la violencia contra este importante segmento poblacional, las mujeres de cualquier edad. Este es el programa 2026-2027. Es un instrumento que va a orientar la política pública del gobierno de la ciudad en esta materia. El programa contempla 4 objetivos específicos, 21 estrategias, 58 líneas de acción.
5: Hoy presentamos formalmente el Programa Municipal para la Prevención, Atención, Sanción y Erradicación de la Violencia contra las Mujeres en el municipio de Puebla 2026-2027. Esta es nuestra hoja de ruta para que la capacidad de todas las dependencias y entidades del gobierno de la ciudad se traduzca con eficacia en derechos, seguridad real para las mujeres y una igualdad sustantiva respaldada con recursos presupuestales, humanos y materiales.
0: Así que con todo el gobierno municipal en favor de las poblanas, el secretario general de gobierno, en este caso del ayuntamiento, es Franco Rodríguez, explicó que, por ejemplo, las vallas, la presencia de las policías en la calle 5 de Mayo por el operativo implementado para evitar que comerciantes informales se instalen, bueno, pues esto hace un año afectó a la movilidad, afectó al turismo, además de que indicó que mantienen las acciones para evitar, pues en lo más claro, en lo más, la presencia de los informales.
6: De manera permanente, la realidad es que, vamos a decir, insisto, es un diálogo permanente. Creo que el año antepasado, cuando vimos el ejemplo que se pusieron vallas, se puso policía, creo que esto afectó al turismo, a la movilidad, obviamente gasto de recursos, etcétera. Hemos estado en diálogo permanente con ellos.
0: 18:11, ya cambia el reloj, 18:12. Hoy el gobernador de Puebla fue enfático, claro, tajante. Es Acción Nacional, el partido Acción Nacional, quien está en contra del sistema de movilidad por cable. O sea, vamos, todo lo que se ha venido presentando ha tenido, bueno, pues evidentemente resistencias, ha tenido crítica. Y dice hoy el gobernador, son los del partido Acción Nacional.
7: Es Acción Nacional el que está en contra del sistema de transporte por cable. Pero aplaudieron cuando Moreno Valle, cuando el PAN gobernaba, y pues hicieron un ecocidio al imponer el sistema de transporte de ruta, y además dejaron endeudado al Estado, porque todos los poblanos pagamos 1,000 millones de pesos al año por ese sistema de transporte. Nosotros podemos hacer lo mismo con el sistema de transporte de carro. Les recuerdo, 1,000 millones de pesos pagan los poblanos por el sistema de transporte de ruta, que se convirtió en un ecocidio para los poblanos. Y los que ayer aplaudieron son los que hoy, algunos, yo respeto a los que sí son ambientalistas, y los invitaría a que vengan a sembrar árboles, a los verdaderos ambientalistas.
0: Son exactamente las 6:13. Viajamos muy rápidamente a la capital de la República Mexicana y platicamos con Adrián Marín, que está, bueno, pues al frente del Servicio Meteorológico Nacional en la estación de Tacubaya, allá en la capital del país. Apreciado Adrián, muy buenas tardes.
8: Muy buenas tardes, Iván. Es un gusto saludarte a ti y a todo el auditorio que nos sintoniza esta tarde a través de tu señal.
0: Muchas gracias.
8: Te comento que el pronóstico meteorológico con respecto al estado de Puebla indica que

0: Dos noticias y nos vamos a la pausa para recuperar. Allí en la capital del país, al Servicio Meteorológico, tiene un anuncio importante para usted y para todos para este fin de semana. La secretaria del Bienestar del Gobierno de Puebla, Laura Artemisa García Chávez, supervisó la entrega de 40.000 litros de agua en las colonias Vista del Rey y Rancho Colorado de esta capital como parte del programa Agua para el Bienestar.
1: Entonces, si ustedes consideran que así es, a nosotros, esta colonia está dentro de las que tenemos ubicadas de acuerdo a su APAP, que no les cae agua suficiente. Entonces, entran en el programa y por eso vamos a venirles a entregar 800 litros a cada casa, cada familia, dos veces al mes.
0: 800 litros dos veces al mes. El Cabildo de Puebla aprobó la actualización del reglamento interior de la aprobaron el reglamento interior de la Contraloría Municipal y la creación del Comité Municipal de Adquisiciones en materia justo de concesiones.
2: Informo que con 24 votos a favor, 0 votos en contra y 0 abstenciones se aprueba por unanimidad. Señor presidente, le informo a usted y a este ayuntamiento que se ha dado cumplimiento al orden del día.
0: Bueno, pues ahí está el cumplimiento y el orden del día. Son las 18 horas con 16 minutos, 18:16, pausa publicitaria, la primera, volvemos.
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2: Bueno, vamos a una vez más a la Ciudad de México y una vez más presento con mucho gusto a Adrián Marín, Servicio Meteorológico Nacional. Apreciado Adrián, no teníamos la mejor señal y vale la pena que recuperemos tu importante colaboración. ¿Cómo estás, Adrián?
3: Muy buenas tardes, Iván, un gusto saludarte.
2: Gracias.
3: A ti y a todo el auditorio de la Qué Buena que nos sintoniza esta tarde.
2: Gracias.
3: Y te comento, tendremos un fin de semana bastante agradable en la Ciudad de Puebla, con temperaturas mínimas entre los 12 a 14 grados Celsius y máximas entre 24 a 26 grados Celsius el sábado, ligeramente subiendo a 27 grados Celsius el domingo. Probabilidad de lluvia, tenemos probabilidad de lluvia, principalmente el día sábado con intervalos de chubascos, entre 4 a 6 de la tarde aproximadamente, mientras que el día domingo esperamos alguna lluvia aislada entre las 6 y las 8 de la noche.
2: Ya, de acuerdo. Esto en la zona metropolitana, donde sí habrá lluvias, porque parece que ahí no hay excepción. Parece que, bueno, pues la Sierra Norte estará una vez más en esta condición. ¿Tú me lo puedes confirmar?
3: Así es. Las zonas donde esperamos un poco más de probabilidad de lluvia en el estado de Puebla son efectivamente la Sierra Norte y también las zonas cercanas a los volcanes Popocatépetl e Iztaccíhuatl, las zonas pegadas a esas dos importantes montañas del país, serán las que también presentarán una mayor probabilidad de precipitación el fin de semana.
2: Muy bien, muchísimas gracias. Pues estamos en comunicación, Adrián, te valoro mucho. Dos enlaces esta tarde, te lo valoro mucho. Gracias y buena tarde en la capital del país.
3: Hasta luego, buena tarde.
2: Hasta pronto, el Servicio Meteorológico Nacional presente con este espacio informativo, la información puntual. Rocío Cardona en la Federal Atlixco, altura de Chipilo, ¿cómo luce la cosa? Esta tarde está nublada, no sé si hay probabilidad de lluvias por estos momentos y por estas zonas, querida Rocío.
4: Muy buenas tardes, Iván, pues déjame comentarte que aquí no solamente hay probabilidad de lluvia, sino que ya cayó un aguacero con granizo que tiene afectada justamente la vialidad. Es la Federal Atlixco a la altura del kilómetro 15, a la altura de Chipilo y San Bernabé Temoxitla, es que se presentan ya afectaciones por diversos encharcamientos. Llovió bastante fuerte en ese punto, el granizo fue tal que alcanzó, como te repito, hasta 20 centímetros de altura. Entonces, conductores, manejen con mucha precaución, recuerden que esta vialidad es de un solo sentido por carril, entonces para que lo consideren y manejen con mucho cuidado. Ya las autoridades se dirigen hacia la zona pues para checar justamente esta información y checar también cómo pueden hacer el desasolve, cómo pueden hacer la limpieza de la vialidad y que no haya percances. Repito, Federal Atlixco, kilómetro 15 a la altura de Chipilo y San Bernabé Temoxitla. Ya pueden checar las imágenes directamente ahí en Tráfico Puebla para que estén al pendientes. La zona de San Andrés Cholula también ya presenta afectaciones. Hace también un par de minutos ya comenzaban a caer algunas lluvias sobre periférico ecológico, así que por favor con muchísima precaución. Todos queremos llegar a casa y pues les deseamos de parte de Tráfico Puebla que tengan un excelente fin de semana.
2: Muchísimas gracias, Rocío, gracias por esta semana. Bueno, pues estamos en comunicación. Atención con la lluvia para esta tarde-noche aquí en Puebla capital. Sus zonas colindantes son las 18:23. Esta semana le he estado informando acerca de lo que parecía un escandalazo. Se asomaba como algo, vamos, que iba a quebrar literalmente el fútbol mundial. ¿Se acuerda que le informé de Gianni Infantino que quería vender el 20% del negocio del fútbol internacional o de la Copa del Mundo? Bueno, pues hace unos minutos se está confirmando que este ambicioso proyecto de la FIFA y de Gianni Infantino para abrir las puertas del fútbol mundial a inversionistas privados, bueno, pues ya va para atrás, llegó a su fin antes de concretarse, así que tras semanas de críticas y una fuerte oposición encabezada por la UEFA, el organismo presidido por este señor Infantino ha anunciado esta misma tarde, hace unos minutos, que va a retirar la propuesta de vender una participación de su brazo comercial. La iniciativa conocida como FIFA Forward Enterprise buscaba recaudar hasta 4.200 millones de dólares mediante la venta de aproximadamente el 20% de una nueva filial comercial, con una operación que se estaba valorando al negocio de 20 mil millones de dólares. Así que entre los inversionistas que están interesados, ya no podrán, pero están interesados figuraba un grupo liderado por Joshua Kushner, empresario norteamericano y fundador de Tribe Capital. Sin embargo, el proyecto ha encontrado una resistencia mayúscula, mucho mayor de la que se esperaba, y ha terminado dividiendo al fútbol internacional. Y para no quebrarlo, como se anticipaba, pues Gianni Infantino ha dicho: señores, no hay negocio, no hay posibilidad. Son las 6 de la tarde con 26 minutos, 6 con 26, ya le adelantaba yo hace un momento. Bueno, pues hoy el tema de la academia militarizada, en este muy particular asunto, por supuesto, la Ignacio Zaragoza, ha cobrado presencia incluso a nivel nacional. Bueno, pues hoy el secretario de Defensa Nacional, Ricardo Trevilla, declaró que el uso de uniformes, el uso de insignias y grados militares por parte de particulares constituye una conducta prohibida por el Código Penal Federal. Esto al referirse al caso de una escuela en Puebla, aquí, que pues utilizaba indumentaria prácticamente idéntica, y creo que sí, Yo he visto muchas fotografías. ¿Cómo estás, Claudia?
0: Muy bien, Iván. Bueno, sí lo ocupaban,
2: ¿eh? Sí, yo sé que sí. He visto muchas fotografías, nunca entré al plantel. Colores, en fin. Bueno, todo esto muy parecido a lo de los cadetes del ejército mexicano, así que durante la conferencia, el titular de la SENA explicó que la dependencia ha enviado un oficio al plantel poblano para notificarle que pues están incurriendo en una práctica ilegal y se ha coordinado con las autoridades educativas para brindar asesoría al respecto y que no sigan cometiendo esa misma equivocación.
5: Y en el caso específico de Puebla, sí hubo un plantel que utilizaba uniformes muy parecidos a los de los cadetes, bueno, idénticos. Y la Secretaría de Defensa Nacional sí mandó un oficio, una carta, haciéndole saber la situación en que estaba que estaban incurriendo en algo ilegal y nos coordinamos con ellos.
2: Bueno, ahí está la disposición de la Secretaría de Defensa Nacional. La Fiscalía General de la República logró una sentencia condenatoria de 15 años y un día de prisión contra el empresario de origen chino Shen Li Yegong. ¿Se acuerda usted de ese señor? Shen Li Yegong. Esto por el delito, el de copela su cuello. Bueno, pues lo sentencian por el delito de operaciones con recursos de procedencia ilícita, mejor conocido como lavado de dinero. El secretario de Seguridad Pública y Protección Ciudadana, Omar García Harfuch, confirmó la detención de Ramón Ángel N., alias R1, señalado como el autor intelectual del homicidio del ex alcalde de Uruapan, Carlos Manso.
6: Estos trabajos permitieron desplegar un operativo en Atotonilco, El Alto, en Jalisco, donde en una operación en conjunto por parte de fuerzas especiales del Ejército Mexicano y de la Secretaría de Seguridad fueron detenidas dos personas, entre ellas Ramón Ángel N., alias el R1, líder de una célula delictiva vinculada al Cártel Jalisco Nueva Generación.
2: Dos noticias importantes. Bueno, la primera es que el examen de control presencial que aplicará la Universidad Nacional Autónoma de México ante pues esta serie de irregularidades detectadas en el proceso de admisión a licenciatura contemplará a alrededor de solo 58 mil aspirantes. No es un examen nuevo, Es un examen de control que va a involucrar a 58 mil aspirantes. Esto fue informado por Carlos Arámbula de la OS, integrante y vocero de la Comisión Técnica encargada del análisis al caso.
7: Verificar los resultados obtenidos a través de la realización de un examen control. 2. Convocar a las personas que ya habían recibido un aviso de selección para ingresar a la UNAM en la convocatoria 2026 mediante el examen original, así como a quienes obtuvieron en dicho examen un número de aciertos igual o superior al menor número de aciertos.
2: Y entonces, pues es una decisión, me parece a mí, muy inteligente, porque quienes no pasen el examen pues serán literalmente los que obviamente cayeron en esta tentación de hacer trampa. Ahora mismo, el Universal está informando que fuentes de la UNAM le han confirmado que la rectoría de la máxima casa de estudios está solicitando la renuncia de la secretaria general Patricia Dávila Aranda, luego de la polémica por este examen en línea. Leonardo Lomelí Venegas asumió como rector en noviembre del 2023. Patricia Dávila, bióloga de la Universidad Autónoma Metropolitana, se convierte en la primera mujer en ocupar la Secretaría General de la UNAM. Y esta tarde, ahora mismo, en línea, bueno, pues está El Universal informando que están prácticamente destituyendo ya a la secretaria, repito, secretaria general de la UNAM, tras la polémica por el examen tramposo. 6:30 p.m. Pausa, regresamos.
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0: Correcto, son las 6 de la tarde con 35 minutos, 6:35. Maki Castillo está en la zona de la Vía Tliscayotl, aquí muy cerquita de nosotros. ¿Cómo estás, querida Maki? Bienvenida.
1: Hola, Panche, es gusto saludarte esta tarde aquí, Maki Castillo de Tráfico Puebla, con el reporte vial en tiempo real. Esta vez me encuentro en la zona de Angelópolis, donde se dejó caer la lluvia. Verdaderamente, de la nada, un momento a otro teníamos una pequeña llovizna y un aguacero que ahorita está en esta zona. Entonces, tenemos tránsito lento sobre la vía Tliscayo, esto desde Vía San Ángel, desde el Boulevard del Niño Poblano, prácticamente hasta la caseta. Muchísimos cuidados que necesitan por toda esta área. Hasta este momento no tenemos accidentes, únicamente fuerte carga vehicular. Sin embargo, pues obviamente con la lluvia se complica cada vez más la circulación. Ya saben que toda la información pueden encontrar en las redes sociales de Tráfico Puebla.
0: Dime una cosa, Maki, ¿ahora mismo está lloviendo de esta manera copiosa?
1: Sí, bastante intenso que está la lluvia en esta zona. Tiene aproximadamente unos 15 minutos que inició y está bastante fuerte.
0: Bueno, pues hacemos caso por completo. Gracias, querida Maki, que estés muy bien. Muy buenas tardes. Le doy este dato, la celebración de la Copa Mundial de Fútbol en México. Me parece que fue un exitazo aquí en México, que sin duda... Bueno, fue un exitazo como negocio, como evento, pero en México la verdad es que nos fue súper, súper bien. Bueno, reflejó evidentemente números importantísimos, todo es en el comportamiento de la economía nacional, de acuerdo con la estimación oportuna del Producto Interno Bruto publicada por el Instituto Nacional de Estadística y Geografía, el INEGI. Bueno, la actividad económica del país creció 1.5 tan solo durante el segundo trimestre del 2026. ¿Y sabe cuál es el principal motor de todo esto, el catalizador? Sí, la Copa del Mundo. Son las 18:38, 22 minutos y ya las 7 de la noche. En la línea telefónica, el teniente Raimundo Garduño Hernández, director de la Policía del Estado de Puebla. Señor director, ¿cómo estás? Muy buenas tardes, teniente.
2: ¿Qué tal? Muy buenas tardes, Iván.
0: Gracias por aceptar la comunicación. Gracias por aceptar la comunicación, teniente. Te pregunto, bueno, pues hace ya algunas horas en Puebla hemos vivido una serie de eventos penosos, lamentables, que tienen que ver con la delincuencia, que tienen que ver también con los entornos de distintas sucursales de instituciones bancarias. Hoy el secretario del ramo ha informado que es necesario revisar los protocolos de seguridad de Ceproban. ¿Tienes alguna información que puedas compartirnos, ampliar el dato, si eres tan gentil, Raimundo?
2: Sí, mire, bien lo mencionas. Nosotros tenemos reuniones y la convocamos para enfocarnos en ese tema. Sí, si bien ha habido varios eventos, ha habido también por ahí aseguramientos de personas, pero sí es un tema que estamos trabajando. Hubo una reunión con municipio también e invitamos a Ceproban. ¿Para qué? Para analizar unas técnicas que por ahí tenemos en cuestión de apoyo técnico por parte de ellos para poder atacar ese tema. Si bien nosotros tenemos un gran despliegue, pero creo que sí es importante el apoyo de Ceproban, sobre todo porque ellos tienen acceso a los circuitos. Claro. Que bien nos pudieran compartir en su momento información muy cerrada para trabajar con las instancias para poder lograr el aseguramiento de esas personas que si bien nos han por ahí estado pegando.
0: Teniente Garduño, de tiempo atrás, las instituciones bancarias, las sucursales, son profundamente celosas de su información, celosas de sus instalaciones incluso. Yo no sé si esto se ha logrado rebasar con el tiempo, me refiero a la posición y a la actitud, y en función de ello, ¿hoy hay más cooperación o sigue siendo difícil acceder a ello?
2: Fíjese que sí hemos tenido, afortunadamente, reuniones constantes con ellos. Si bien algo mencionas ahí que anteriormente sí, por el tipo de información que se maneja, eran un poquito más sigilosos. Pero tener reuniones con ellos y también se han comprometido a impartir cursos ¿para qué? Para que podamos tener un poquito más del panorama de cómo se trabaja, cómo pudiéramos trabajar de la mano con ellos y sobre todo los tres órdenes de gobierno. ¿Para qué? Para estar atentos a este delito que si bien de una u otra forma la información la tienen ellos, pero también es parte importante que sumemos como seguridad pública para poder realizar operativos coordinados.
0: Ya, de acuerdo. De los eventos de ayer, ¿hoy hay algún elemento adicional a partir de esta información y o cooperación?
2: Pues mira, si bien se platicó con las personas que sufrieron este tema, del robo y demás, por ahí hay avance en las investigaciones. Entonces vamos a, ahora sí, no entorpecemos el tema de investigación, pero sí es importante que sepan que sí se está trabajando, estamos de la mano con ellos, se está trabajando con el municipio también para poder identificar a esas personas y trabajar en coordinación con fiscalía para poder entregar un resultado.
0: Sí, y atrapar sobre todo los delincuentes, que pareciera que son bandas ya muy muy afinadas en esta actividad, ¿no? ¿Tienen algún elemento que podamos...? Alguien me decía, es que son los mismos que hicieron y que deshicieron y que... Yo no tengo la certeza de ello. ¿Ustedes tienen algún elemento para pensar en eso?
2: No. De hecho, si bien en anteriores eventos que hemos asegurado a personas... se ha hecho lo conducente ante fiscalía y siguen su proceso. Pero sí es importante recalcar esa parte, que tenemos coordinación con CEPROBAN. ¿Para qué? Para que esto no siga sucediendo. Creo que estamos trabajando, hay muy buena coordinación ahorita con los municipios, entonces vamos a aprovechar toda esa parte para que la información pueda fluir y podamos entregar resultados.
0: De los eventos de ayer, que fueron varios y violentos además, ¿hay algo que te hayan aportado hoy en concreto?
2: No, aún no. Si bien te lo comento, se está trabajando, hay indicios, pero están trabajando las instancias de investigación para poder identificar a estas personas y yo creo que muy pronto poder entregar algún resultado.
0: Muy bien. Horacio, te aprecio muchísimo. No, perdóname, Raimundo. Raimundo Garduño Hernández, teniente y además director de la Policía Estatal. Te aprecio mucho la comunicación y bueno, pues estaremos atentos si nos lo permites, por supuesto.
2: Claro que sí, con gusto estaremos ahí atentos.
0: Gracias y excelente fin de semana. Por cierto, hay operativo. ¿Ahí estás todavía, Raimundo?
2: Sí, estoy a la hora.
0: Ay, qué amable eres.
2: Sí, aquí estamos.
0: Preguntarte sobre el operativo es que me pregunta el auditorio si hay operativo o no en torno al partido de fútbol con las Chivas, porque están a punto de jugar y sé que sí lo tienes, ¿no?
2: Un despliegue importante.
0: Sí.
2: Un despliegue importante de más de 1,100 elementos de los tres órdenes de gobierno. Sí, hay un operativo con la finalidad de que los asistentes lo hagan de la mejor manera y con la tranquilidad de poder disfrutar el partido de fútbol.
0: Seguridad plena, pues, para quienes vayamos al estadio en un rato más. Gracias, teniente.
2: Quedo pendiente.
0: Hasta pronto. Muchas gracias y muy buenas tardes. Son las 18:43 y hoy juega el Puebla. ¿A qué hora es el partido? ¿A las 7 de la noche? ¿En punto a las 7 arrancan? Bueno, pues hoy juega el Puebla en prácticamente 17 minutos. Juega contra las Chivas. Creo yo que va a ser un lleno. No lo sé. Parece que va a ser un lleno y parece que va a ser un buen partido. Vamos a la pausa publicitaria, que son ya prácticamente las 18:44. 18:44. Regresamos.
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0: Son las 6 de la tarde con 48 minutos, 6:48, aquí en la zona de las instalaciones, por supuesto, la Qué Buena, donde estamos transmitiendo para todos ustedes. Ya llueve y llueve de manera copiosa. Así que vamos a seguir revisando todo este tema de la condición climática. Y claro, vamos a la zona de los estadios, donde hay tráfico intenso. El operativo ya nos lo ha platicado, nos ha adelantado información el director de la Policía del Estado de Puebla. Así que en la zona de los estadios, el monitoreo es por parte de Ander García. ¿Cómo estás, Ander? Buenas noches.
1: Hola, muy buenas noches, Iván, un gusto saludarte pues en esta tarde, noche lluviosa, y te informo que se reporta tráfico intenso sobre la autopista México-Puebla desde la zona de los de Volkswagen con dirección hacia los estadios, además de que la lluvia complica aún más la circulación, y también se reporta avance lento sobre la calzada Zabaleta debido al movimiento vehicular generado por el partido entre Chivas y Puebla. Así que si se dirigen a la zona de los estadios, pues también vayan a disfrutar con su familia, ya que también hay elementos de seguridad de los tres órdenes de gobierno, quienes pues obviamente han instalado torres de videovigilancia y sí, han desplegado un importante dispositivo de seguridad para que todos disfruten y se convivan ahí, todo muy cool, y manejen con mucha, mucha precaución y tomen sus tiempos de traslado si pasan por la zona.
0: Muy bien, a ver, entonces, de ida y vuelta, vamos, la calzada Zaragoza y la autopista, complicado, ¿no?
1: Así es, tanto de la autopista como la calzada Zaragoza, en ambos sentidos, aunado de la lluvia, está muy intensa el tráfico intenso.
0: Bueno, ya estás. Gracias, y en comunicación te mando un abrazo, Ander. Hasta mañana. Gracias, buenas noches. Son ya las 18:49, 18:49. El Cabildo de Puebla, encabezado, claro, por el presidente municipal Pepe Chedraui, aprobó por unanimidad distintos lineamientos orientados a fortalecer la operación administrativa del gobierno de la ciudad, mejorar la gestión pública en beneficio, claro, de las y los poblanos. Así que esta es la 26ª sesión extraordinaria del Cabildo. Reformaron, adicionaron, derogaron distintas disposiciones del Reglamento Interior de la Contraloría Municipal y otros puntos importantes. Por eso hacemos contacto con Leobardo Rodríguez, regidor del Ayuntamiento de Puebla. Señor regidor, ¿cómo estás? Buenas noches, Leo.
2: Sí, querido Iván, muy buenas tardes. Como siempre, aquí a tus órdenes, con el gusto de saludarte.
0: Muchas gracias, gracias para hablar con nosotros y por abrir, evidentemente, sí, tu tiempo para ello. Cuéntanos, por favor, sobre los avances alcanzados hasta ahora.
2: Sí, mira, hoy, como ya comentaste, tuvimos sesión extraordinaria de Cabildo, se aprobaron dos modificaciones importantes. Una relacionada con la operación de la Contraloría Municipal. Concretamente, lo que se trató fue de fortalecer el momento en el cual si hay una denuncia contra la contralora contra los subcontralores, cómo debe actuar la Contraloría Municipal para evitar conflicto de interés. Básicamente, digamos, fue la modificación mayor que tuvo al reglamento y algunas otras modificaciones de forma. Eso en cuanto a la Contraloría Municipal. Y el segundo ordenamiento que se aprobó es el Reglamento Interior del Comité Municipal de Adquisiciones en materia de concesiones. Recordarás, Iván, que hace algunas semanas el Congreso del Estado le autorizó al Gobierno Municipal de Puebla poder concesionar los paraderos, los parabuses de la ciudad, ¿no? Para que un privado pueda hacerse cargo de esta tarea. Y bueno, para poder ejecutar este proceso administrativo, se tiene que constituir un comité municipal de adquisiciones, concretamente para tema de concesiones, uh-huh, porque hoy existe un comité municipal de adquisiciones, pero para temas de servicios y bienes del ayuntamiento, o que compra el ayuntamiento, y lo que se hizo hoy fue aprobar este reglamento interior, que le dará forma a este cuerpo colegiado, que será el encargado de emitir la convocatoria, de evaluar las propuestas que puedan hacer los interesados, y en su momento de fallar, para determinar quién brindará ese servicio en la ciudad, relacionado con la concesión de los parabuses, que bueno, es un tema que llevaba muchos años aplazado por alguna querella jurídica que establecieron quienes se hicieron cargo de este servicio desde hace algún tiempo. Se resolvió ya hace un par de años y bueno, ahora ya el ayuntamiento está próximo a desarrollar este procedimiento.
0: Ya, de acuerdo. ¿Esto cómo habrá de beneficiar de manera directa a la población?
2: Pues mira, de entrada, Iván, pues vamos a contar con infraestructura digna. El hecho de que estuviera en litigio este tema de esta prestación de este servicio, pues lo que ha generado es que se ha deteriorado la infraestructura sobre todo, insisto, en el tema de los parabuses, lo que va a suceder ahora es que, además de que vamos a tener infraestructura digna, la pretensión es que se vayan equipando con cámaras de seguridad, que sean más seguros, que estén iluminados, que sean realmente espacios en los cuales los ciudadanos, las ciudadanas que esperan el camión, literalmente, pues tengan un espacio digno donde inviertan este tiempo, pero sobre todo seguro. Lo que ha pretendido el presidente municipal, Pepe Chedraui, es justamente fortalecer estos puntos como puntos seguros para la ciudadanía.
0: Bueno, pues una idea final que quisieras compartir con la audiencia, Leo.
2: Pues nada, que la tarea en el Cabildo Municipal continúa. Como tú bien comentabas, esta es nuestra 16ª sesión extraordinaria. Nosotros sesionamos una vez al mes de manera ordinaria, pero a lo largo del mes sesionamos de manera recurrente para ir actualizando los reglamentos que evidentemente son de beneficio para toda la ciudad. Y bueno, y agradecerte como siempre la posibilidad de platicar contigo y con el auditorio.
0: Bueno, ya está. Estamos en comunicación, Leo, te agradezco mucho.
2: Muchas gracias, Iván. Igualmente, un abrazo.
0: Hasta pronto, gracias y buenas noches. Hasta son luego. Las 18:54. Claudia, ¿tú tienes más información?
3: Así es, estamos revisando pues la información que se ha generado ya en los últimos momentos aquí en Puebla. La Secretaría de Seguridad Pública ha dado a conocer la clausura de manera conjunta con Profepa de aserraderos en Chignahuapan y Aquistla. Esto, bueno, pues a través del trabajo que están realizando para pues disminuir el delito de tala ilegal. Durante los operativos en estos municipios, en Chignahuapan y Aquistla, elementos de la Policía Estatal Forestal y personal de la Profepa ubicaron dos centros destinados al almacenamiento y transformación de materias primas forestales que carecían de la documentación para acreditar la legal procedencia de la madera. Como resultado de estas intervenciones, pues han asegurado más de 330 metros cúbicos de madera en distintas presentaciones, además de 17 máquinas de este aserradero ilegal que se ubicaba en la Sierra Nororiental. Y bueno, también hay que señalar que se mantendrá pues el operativo para lo que es el fin de semana, sobre todo, bueno, porque llegaron algunos turistas producto de este partido de fútbol, y bueno, la policía turística pues está reforzando la intervención en la zona del centro. Fíjate que ya detuvieron a dos personas por su probable responsabilidad en el delito de robo, que aprovechaban pues este movimiento en la avenida 16 Oriente. Detuvieron a José Luis N. de 31 años y Jafet N. de 22 años. El operativo de vigilancia en el centro de la ciudad a cargo de la policía turística y las zonas pues que así competen, donde se da cita al turismo, se mantendrá vigente y reforzado durante el fin de semana.
0: La Comisión Técnica para la Revisión del Proceso de Ingreso a la Licenciatura 2026 de la UNAM está recomendando realizar un examen de control presencial y está prácticamente a nada de que esto se cumpla, con la finalidad, por supuesto, de garantizar la seriedad, credibilidad de la institución. El examen de control presencial se aplicará, el que va a aplicar la Universidad Nacional Autónoma de México ante las inconsistencias detectadas en el proceso de admisión a licenciatura, contemplará alrededor de 58,000 chavos. Esto fue informado por Carlos Arámbula de la OS, integrante y vocero de la Comisión Técnica encargada del análisis del caso. En entrevista explicó que la nueva evaluación incluirá a los cerca de 22,000 aspirantes que fueron aceptados mediante el examen de admisión virtual, así como a quienes alcanzaron en su programa, plantel y modalidad el número de aciertos requeridos entre 2021 y 2026. Todo esto luego de que la Comisión Técnica pues entregó su primer informe al rector de la UNAM, Leonardo Lomelí, y entonces, bueno, pues señala que la propia universidad será la encargada de definir la logística para la aplicación del examen. Se van a informar fechas, se van a informar sedes a la brevedad. El vocero indica que la Comisión Técnica continuará en sesión permanente y mantendrá los trabajos de investigación sobre las inconsistencias detectadas en el proceso de admisión.
4: Verificar los resultados obtenidos a través de la realización de un examen control. 2. Convocar a las personas que ya habían recibido un aviso de selección para ingresar a la UNAM en la convocatoria 2026 mediante el examen original, así como a quienes obtuvieron en dicho examen un número de aciertos igual o superior al menor número de aciertos que permitió el ingreso entre 2021 y 2026 al mismo programa plantel y modalidad.
0: Para el rector de la Universidad Nacional Autónoma de México, Leonardo Lomelí Venegas, bueno, pues ofreció disculpas a los aspirantes que obtuvieron su ingreso de manera legítima y que deberán presentar otra vez un nuevo examen de control presencial tras la detección de irregularidades en el proceso de admisión a la licenciatura 2026. El rector dijo: ofrezco disculpas a todos los aspirantes que fueron aceptados limpiamente y serán convocados a un examen de control. Lomelí aseguró que la UNAM reconoce los problemas cuando ocurren y actúa para corregirlos. Explicó que la nueva evaluación, bueno, pues busca garantizar que quienes ingresan a la institución hayan realizado el esfuerzo necesario sin recibir ayuda indebida mediante las herramientas de inteligencia artificial.
3: Y bueno, en estos momentos, tras esta decisión que ha dado a conocer la Comisión Técnica, pues ya se dieron cita en los alrededores de las instalaciones de la UNAM, pues estos aspirantes. Y pues hay un grupo de ellos que ya comenzaron la preparación del primer amparo indirecto colectivo contra la medida, que será promovida por el abogado Daniel Reyes en representación de los jóvenes afectados. Este recurso, lo han informado ya hace algunos minutos, será presentado ante juzgados de distrito en materia administrativa de la Ciudad de México y señala como autoridades responsables al rector de la UNAM, al Consejo Universitario, a la Comisión Técnica, al Colegio de Directores y Directores, también a la Dirección General de Administración Escolar. De acuerdo con el proyecto de demanda que inclusive pues ya presentaron en esta manifestación que se encuentra realizando ahí afuera de las instalaciones de la UNAM, se están considerando que vulneran los derechos de audiencia, debido proceso, seguridad jurídica y el acceso a la educación superior en condiciones de equidad. Los estudiantes que se están agregando pues están señalando que ellos no están de acuerdo en repetir un examen que ya aprobaron y pues estarían también señalando que pues tienen que tener la garantía de poder acceder al espacio que ya ganaron en la UNAM. Uno de los principales argumentos de estos promoventes es que la UNAM estaría desconociendo los efectos de resultados que ellos mismos, la Casa de Estudios, publicó de manera oficial y con base de la cual algunos aspirantes recibieron este aviso de selección. Así que, bueno, pues se encuentran ya en las instalaciones de la UNAM este grupo de jóvenes manifestándose y ya han determinado que van a solicitar este primer amparo.
0: Vamos a la pausa, volvemos.
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0: Polanco, vamos a recorrer las vialidades con mi compañero Marco Rosas, porque te ubicas en la OCE Sur y Avenida de las Torres, ya hay en estos momentos tráfico, Marco.
1: Hola, ¿qué tal? Sí, efectivamente, como lo comentas, se registra tráfico intenso sobre Avenida de las Torres en dirección a la vía Tlixcayot. El tráfico llega prácticamente hasta la Avenida Nacional. Estamos hablando de un tramo que se llega a cruzar en un periodo de 10 minutos, 3 semáforos. Asimismo, comentarte que la 11 Sur registra también alta carga vehicular sentido hacia el sur. Comentarte que importante también para los automovilistas, que precisamente en este cruce ya se registran encharcamientos, así que muy pendientes los automovilistas, manejen con mucha precaución y siempre las dos manos al volante para evitar accidentes. El reporte.
0: Así es, gracias Marco. Y sí, porque todavía en estos momentos en algunas zonas de la ciudad está lloviendo. Nos han reportado que hace unos minutos en lo que es el Cúmulo de Virgo y la 11 Sur ya se registraban pues algunos encharcamientos. ¿Por qué? Bueno, pues por las condiciones naturales del agua. Así que si va circulando en toda esta zona del sur poniente de la ciudad, hágalo con mucha precaución, porque además pues obviamente la lluvia se mezcla con las condiciones del aceite y podría resultar peligroso. En información general, déjeme le comento que la Secretaría de las Mujeres, encabezada por Yadira Lira Navarro, ha continuado con el acercamiento de pues todos los módulos de atención a las poblanas en diferentes zonas del estado. En este caso, pues realizaron una jornada integral para mujeres indígenas en la zona de Chignahuapan. Esto con el objetivo pues de brindar a los habitantes servicios gratuitos para cuidar su salud, para que las mujeres en esa zona conozcan sus derechos, fortalezcan sus ingresos y reciban acompañamiento especializado en caso de que se detecte que hay algún ilícito. El encuentro realizado en esta zona reunió alternativas de protección y formación, no solamente para las mujeres indígenas, sino también para sus familiares. Desde el inicio del año, pues esta dependencia, la Secretaría de las Mujeres, ha acompañado a más de 800 poblanas de diferentes municipios mediante intervenciones multidisciplinarias. Esta iniciativa surgió de la coordinación institucional con, pues otra dependencia que tiene que ver con la atención a los indígenas, que es el Instituto Poblano de los Pueblos Indígenas, que encabeza la directora general Apolinaria Martínez Arroyo. Hay que mencionar que el Centro Libre Casa Carmen Cerdán, que se ubica ya en esta zona, dio a conocer que se mantendrán los servicios de apoyo psicológico, jurídico y social disponibles, además de distribuir la cartilla de derechos de las mujeres. Este modelo forma parte de la estrategia nacional que fue implementada por la presidenta de México, Claudia Sheinbaum, y respaldada por el gobernador del estado. Así que continuarán, pues, estas actividades en el interior del estado. Y déjeme comentarle también que en información que está proporcionando en este momento el Ayuntamiento de la Ciudad de Puebla, pues están realizando los trabajos de rehabilitación vial en la Junta Auxiliar de San Jerónimo Caleras. Esto como parte del Programa Anual de Obra Pública 2026. El gobierno de la ciudad, encabezado por el alcalde Pepe Chedraui, supervisó los trabajos de rehabilitación vial que se ejecutan en las calles 14 Sur, en la zona de Jacarandas. Esto le decía yo en la Junta Auxiliar de San Jerónimo Caleras. En esta zona en específico se va a beneficiar directamente a más de 21.300 habitantes. Al respecto, el secretario de Movilidad e Infraestructura del Ayuntamiento de Puebla, David Aiza, informó que como parte de estos trabajos se intervienen un total de 12.125 metros cuadrados con acciones de construcción de subrasante y base hidráulica. Es decir, le están dando pues una rehabilitación a estas vialidades que representan uno de los principales accesos a las juntas auxiliares, en este caso en esta zona que ya le comentaba. Es parte de la información que se está generando y le repito, seguimos monitoreando diversos puntos de la ciudad porque ya hay algunas lluvias. En el caso de Cúmulo de Vigo y de la 11 Sur, le digo, en estos momentos, pues sigue una lluvia bastante fuerte, así que ya se ha implementado por parte de las autoridades de Protección Civil Municipal todo un operativo con el objetivo de garantizar la seguridad, porque en esta zona del sur poniente, pues la realidad es que la lluvia sí está en estos momentos ya bajando, pero fuerte hubo hace algún momento, Iván.
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0: Son las 7 de la noche con 15 minutos, 7 con 15. Bueno, pues hoy hay un reconocimiento a un trabajo de muchos años, al trabajo de 28 años de entrega, 28 años de compromiso, 28 años de esfuerzo, 28 años de estar informando todos los días, y me atrevo a decir, todas las noches, todos los días, todas las semanas, todos los meses y todos estos 28 años a la entidad poblana. Este es un esfuerzo de SICOM, del cual yo formo parte como un invitado, como un colaborador. Todos los lunes, 8 de la noche, hay un espacio que me brinda SICOM en el que yo participo con una serie de entrevistas de diferentes tópicos para informar a la sociedad que nos ve en Puebla Capital y que también nos ve y nos escucha al interior del estado a través de esta amplísima cobertura que ofrece justamente el sistema de información y comunicación del propio gobierno estatal. Hoy 28 años son, decía yo, reconocidos, y no es común, reconocidos por el propio Ejecutivo del Estado. Así que le aprecio mucho a Natalie Hoyos López, que es la directora de SICOM, del Sistema de Información y Comunicación del Gobierno, que esta noche platica unos minutitos con nosotros. ¿Cómo estás, Natalie?
1: Hola, hola, Iván. Muy bien, muy contenta de compartir contigo esta fecha tan importante para todos nosotros, el canal y las y los poblanos. SICOM está cumpliendo, como tú muy bien lo dices, 28 años de informar y de acercar la información a cada rincón del estado.
0: He estado atento de todo lo que se ha venido haciendo porque, reitero, por su, bueno, pues atención, también por su gran disposición, por tu invitación directa, Natalie, pues yo soy parte también hoy día de este esfuerzo de comunicación a las y los poblanos, y me encuentro con que hoy pues tienen la visita del propio Ejecutivo del Estado y que celebran, yo diría de manera simbólica, pero también de manera muy puntual, celebran trabajando, Natalie.
1: Así es, Iván. Es una fecha, como te decía, muy importante, y quisimos aprovechar que estaban presentes nuestros equipos regionales. Como tú bien sabes, la familia SICOM ha crecido, y hoy que pudimos reunirnos, que nos visitó el Ejecutivo, que tú también podrías compartir, es pues poco visto, sí, que un gobernador asista a una celebración tan importante como es el aniversario de un medio público. Y nuestro objetivo siempre está informar de todo el tema cultural, educativo, deportivo y todo lo que se hace en el estado de Puebla, y hoy tuvimos esa dicha de no solamente festejar, de no pasar esta fecha tan importante, sino capacitar también a nuestros equipos. Sí. Tuvimos la visita de Cipina, que vino parte del equipo de comunicación nacional para hacernos una pequeña presentación de cómo sí podemos tomar en cuenta a las niñas, niños y adolescentes en la parte de comunicación, que es un tema de mucha responsabilidad. Y pues también cada director de área, de televisión, de noticias, de redes, hizo una exposición con los equipos regionales para, pues sobre todo, reiterar esta línea de trabajo, el enfoque, darle voz a quienes no se les ha dado voz, y pues estamos muy orgullosos de cumplir 28 años.
0: Se están rompiendo paradigmas, Natalie, y bueno, pues yo te reconozco, te aprecio y por supuesto te valoro que platiques conmigo unos minutos, que platiques con esta gran audiencia. Leí hace un momento un post que se ha subido. SICOM se está convirtiendo en un medio de referencia, es un medio público, pero es un medio informativo también de referencia por la calidad de sus contenidos. Así que, pues, no me resta más que felicitarte a ti por todo este liderazgo, por todo este trabajo. Silver, mi querido Silver, a quien le mando un gran abrazo, que hace un trabajo también extraordinario, y a otros 350 compañeros y compañeras que están puestísimos día y noche, Natalie.
1: Sí, como te decía, la familia ha crecido mucho. Cuando llegamos hace ya casi 600 días que está por cumplir la

0: administración del gobernador Alejandro Armenta, tenemos 7 sedes regionales de radio, de la frecuencia al interior del estado, desde la Mixteca hasta la Sierra Norte. Bueno, el año pasado cerramos con 15 sedes nuevas, que esto nos da un total de 23, y el reto de este año es que ya estamos trabajando con 50 sedes en las microrregiones y en los municipios también más importantes del estado. Y SICON está ahí, está presente haciendo un trabajo de territorio.
1: Sí.
0: Estamos capacitando a nuestro personal, estamos dándoles las herramientas para que puedan ellos ir a cada rincón, y sobre todo dándole voz a quienes no han tenido esa oportunidad.
1: Y que hoy la tienen, el estado más conectado que nunca con este sistema de comunicación, sistema de información y comunicación del gobierno del estado. Te mando un fuerte abrazo, Natalie, respetuoso, cariñoso, a ti y a todo el equipo. Gracias por la invitación que me han hecho y que, bueno, pues hoy me permite formar parte de este extraordinario, vamos, equipo de profesionales. Fuerte abrazo, Natalie.
0: Gracias, Iván, y recuerden, todos los lunes a las 8 de la noche estás presente en SICOM.
1: Sí, presente como siempre y con mucho cariño además. Gracias, Natalie Hoyos.
0: Gracias, Iván.
1: Hasta pronto, gracias, buenas noches. Bueno, pues SICOM no es fácil, ¿eh? SICOM cumple 28 años de estar informando, educando, compartiendo, bueno, cultivando a la sociedad poblana. Son 30 años prácticamente.
2: Y en distintas partes, ¿no? Me parece que es muy valioso, bueno, el hecho de que lleguen
1: yo,
2: a la
1: Yo me atrevo a decir
2: Sierra,
1: que el 95% del estado
2: ya lo tiene,
1: está conectado con SICOM. Y en este gobierno hay un proyecto sensacional para lograr, pues, generar, vamos, un contenido espectacular, claro, puntual, en todas las microrregiones del estado de Puebla. En todas. No es cosa fácil. Pepe Anán, son las 19 horas con 22 minutos. Querido Pepe, ¿cómo estás? Muy buenas noches.
3: ¿Cómo estás, Iván? Aquí pues vamos en el Estadio Cuauhtémoc cuando se han desarrollado 22 minutos del primer tiempo. El marcador se mantiene 0-0 y bueno, pues con algunas llegadas de las Chivas Rayadas del Guadalajara en un estadio pletórico al que, bueno, pues todavía le falta un poquito de gente para llenarse, pero ya andamos cerca del 85% a este momento.
1: Bueno, pues se pinta como un buen... De hecho, estoy... Aquí te lo voy a confesar, nada más que no nos escuche el director de la empresa. Estoy con un ojo al gato y con otro al monitor viendo el partido, y ha sido un buen partido, creo yo.
3: Sí, bueno, sin duda hay mucha expectación, mucha gente de Chivas, hay que decirlo, pero bueno, poco a poco el Puebla también se empieza a hacer sentir su afición. Me parece que sí hay mayoría de Chivas, pero el Puebla, si empieza a tener buenas actuaciones, va a lograr que la gente regrese a apoyarla al Estadio Cuauhtémoc.
1: De acuerdo. Oye, Pepe, te merece un comentario esto que ha anunciado ya la FIFA hace prácticamente una hora y media. Echan para atrás la idea de vender parte de las acciones, el brazo comercial del Mundial de Fútbol. ¿Cómo lo aprecias?
3: Pues lo que veo, Iván, es que finalmente prácticamente todas las confederaciones del mundo se voltearon. Incluso la UEFA en Europa dijo que si procedía este tema, pues el Mundial del 2030 ni España ni Portugal se sumaban, así es que bueno, creo que le pusieron un candado ahí al señor Infantino y lo hicieron recular al final del día para que esto pues no se lleve a cabo. Incluso me informaban que ya JP Morgan y algunas de las empresas que se habían manifestado como posibilidades de inversionistas pues han retirado la propuesta de la mesa.
1: De acuerdo. Bueno, pues así está el escenario. Minuto 23, casi 24. 0-0 el marcador. ¿Está lloviendo en el estadio, Pepe?
3: En este momento no, Iván. Estaba chispeando al principio, en los primeros minutos, pero la lluvia ha cesado y bueno, pues hay un muy buen ambiente, muy buen clima. Y bueno, pues esperemos que el partido mejore y que podamos ver algunos goles.
1: Sensacional. Te mando un fuerte abrazo. Que disfrutes el encuentro.
3: Un abrazo a todos, Iván. Muy buena noche.
1: Hasta
3: gracias.
1: Pronto. Pepe Anán, director de La Qué Buena, claro, también director de En Línea Deportiva y colaborador permanente, para fortuna nuestra, de este servicio informativo. Son las 19 horas con 25 minutos. ¿Qué tal el escenario que se está viviendo allá en, pues, este territorio español? ¿Sí? Pero bueno, pues es una isla que está prácticamente en los hiperlímites de Marruecos. Le debo comentar que ha habido, bueno, pues por supuesto, muchísimas reacciones. Soy el presidente de los Estados Unidos. ya sabe, con el sarcasmo que le caracteriza, señaló que pues estuvo atento de la invasión que se está, bueno, pues viviendo en España, en Ceuta, para ser concretos, y bueno, pues dijo, ojo con esto, porque parece la invasión de un país por parte de africanos. Ojo con esto porque nos va a pasar lo mismo a los norteamericanos si no somos elegidos para el próximo, ya sabes, el próximo, o sea, las intermedias, ¿sí? Que son en noviembre. Si la gente no vota por nosotros, pues entonces podría suceder lo mismo que está pasando en ese territorio.
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1: Bueno, son exactamente las 7 de la noche con 26 minutos, 7 con 26. Puebla acaba de anotar un gol prácticamente al minuto 25 en una jugada de, vamos, relámpago me parece a mí. Es una jugada rápida en la que tienen un contragolpe y bueno, pues rechaza el portero y ahí hay un centro delantero listo o un jugador, por supuesto, de Puebla que no distingo la distancia, el que mete el gol. Son las 19 horas con 26, 19:26, regreso al tema internacional. Las autoridades españolas recuperaron 57 cuerpos sin vida en las costas de Ceuta, luego de una jornada de crisis migratoria en la que miles de personas ingresaron de forma coordinada al enclave español ubicado en el norte de África. El presidente del gobierno español, Pedro Sánchez, viajó a la zona junto con el ministro del Interior, Fernando Grande Marlaska, para coordinar la respuesta ante la emergencia. El mandatario informó que 48.300 migrantes ingresaron voluntariamente a Marruecos después de los cruces masivos registrados. La crisis comenzó tras el ingreso de más de 50.000 personas a Ceuta. Muchas de ellas entraron a pie, muchas de ellas entraron nadando, flotando. Por eso hay 57 cuerpos que se ahogaron. Terrible el escenario, ¿eh? Se ahogaron en un operativo que las autoridades calificaron como coordinado, en un operativo que, bueno, pues en principio quedó rebasado por la capacidad de respuesta de las fuerzas de seguridad españolas y marroquíes. Sánchez señala que lo ocurrido representa una seria violación a la integridad territorial de España y anuncia medidas para reforzar la seguridad fronteriza, entre ellas el despliegue de barreras físicas en el espigón. Esto es para facilitar, claro, los procesos de repatriación. El mandatario también acusó a las redes de tráfico de personas de aprovechar las interpretaciones sobre una sentencia del Tribunal Supremo relacionada con las devoluciones en frontera para incentivar la llegada masiva de inmigrantes.
5: Como también bilateral con el gobierno de la ciudad de Ceuta. Y en segundo lugar, decirle a los ceutíes que toda España está con ellos. Toda España está con ellos y, en consecuencia, el gobierno de España está con la ciudad de Ceuta. Y que nos hacemos cargo del estado emocional, de la situación de angustia que están viviendo durante estas últimas horas, en especial desde el día de ayer.
1: Son exactamente las 19 horas con 29 minutos, 19:29. La buena noticia esta noche, entre otras muchas, por supuesto, es que el pueblo va ganando 1-0 en el encuentro contra las Chivas. Minuto 26, cae el gol. 1-0, la pausa, volvemos.
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1: Son las 7 de la noche con 33 minutos ya, 7:33. Hay, bueno, pues noticias interesantes que compartir con todos ustedes en este, pues, inicio ya de fin de semana. México podrá observar un eclipse lunar durante la noche del próximo jueves 27 de agosto, también la madrugada, claro, del viernes 28 de agosto del 2026. Este es un fenómeno que podría darle a la luna tonalidades rojizas. Ya la hemos conocido varias veces, por lo que es conocido como, popularmente, como la luna de sangre. De acuerdo con el Instituto Nacional de Astrofísica, Óptica y Electrónica, el INAOE, el evento tendrá una duración aproximada de 5 horas y media y será visible en prácticamente todo el territorio mexicano siempre que las condiciones meteorológicas, claro, en estos meses es complicado, pero si lo permiten, pues estaremos presenciando este fenómeno. Las principales fases del eclipse para la zona centro del país serán: inicio el eclipse penumbral a las 7 de la noche con 23, el jueves 27. Inicio del eclipse parcial a las 8 de la noche con 33 minutos. Punto máximo del eclipse entre las 10 de la noche con 12 y 10 de la noche con 14. Fin del eclipse parcial 11 de la noche con 51 horas. Y bueno, pues el cierre total del eclipse penumbral a la 1:00 a.m. con un minutito ya del viernes 28 de agosto. El mejor momento para observarlo será alrededor de las 22:14, cuando la sombra de la Tierra cubra la mayor parte del disco lunar. Entonces el fenómeno podrá apreciarse sin necesidad de lentes, filtros o equipo especial. A diferencia de los eclipses solares, claro, la luna va a adquirir, le digo, tonos rojizos debido a la atmósfera terrestre, y la luz que se filtra del sol permite que los colores rojos y naranjas lleguen hasta la superficie lunar. Se trata, hay que decirlo, de un eclipse parcial. La sombra terrestre cubrirá cerca del 94% de la luna visible desde distintas ciudades del país, por lo que su apariencia será similar a la de un eclipse total. Hablando de noticias también tecnológicas, OpenAI, esta empresa, anunció que ya superó los 1,000 millones de usuarios activos a nivel mundial. O sea, 1,000 millones de seres humanos estamos utilizando la inteligencia artificial. Y esto es una cifra histórica. 1,000 millones, ¿en cuánto tiempo calculas, Claudia, que se ha logrado esto?
0: ¿De la inteligencia artificial?
1: Pues, de que estamos usando la inteligencia. O sea, ¿cuánta gente que estamos metidos y que nos metemos al famoso chat GPT?
0: Un año,
1: no,
0: mucho.
1: No, tampoco exageres. No. O
0: sea,
1: bueno. No, sí, en 4 años. En 4 años se ha logrado ya que 1,000 millones de seres humanos seamos,
0: ¿sí? Usuarios,
1: exacto, iba a decir consultores, pero bueno, seamos usuarios activos del famosísimo chat GPT, el popular chatbot de inteligencia artificial. OpenAI le ha pegado durísimo. Es una empresa que está generando millones y millones y millones, si no es que miles de millones de dólares. En 4 años, es nada. La compañía informó que sus modelos ya son utilizados por más de 1,000 millones de personas y por más de 2,000 millones de personas. Sí, por supuesto, de gente que está a la expectativa de aprender y de desarrollar. Hay, si vamos a los campos, si vamos a los, enlaces, hay 2 millones de empresas que están todo el día y toda la noche generando contenidos, trabajando con ChatGPT, trabajando con otras herramientas de inteligencia artificial. Así que se señala que conforme a los usuarios que adquieren mayor confianza, que conocen mejor la tecnología, aumentan la frecuencia, aumentan la profundidad y ¿sabes qué? Están aumentando, o yo diría, estamos aumentando el tiempo de consulta. El promedio de consulta hace 4 años era de 7 minutos. En lo que entendías, le preguntabas, te contestaba y te ibas. Y luego regresabas como con recelo, veías de reojo la computadora y volvías a preguntar y te volvía a responder. No, de verdad, así pasó.
0: No, pero ahora ya tienen
1: hasta ahora son 5 horas de trabajo diarias conectadas y los pronósticos es que se alcancen las 8 a 10 horas en el próximo año.
0: Pues es que ya hablas y le saludas, solo cómo estás.
1: Es correcto,
0: va a estar el clima,
1: pero además ya te responde.
0: Y luego te dices, te equivocaste.
1: Sí,
0: discúlpame.
1: Sí, es correcto. Es que ya tienes literalmente un aliado. Bueno, hay quienes tienen, con toda franqueza.
0: Te conoce
1: y toma tu persona, no sé si toma tu personalidad, sí, pero entiende
0: tu personalidad digital, sí,
1: tu personalidad digital, entiende tu forma de hablar, entiende tu caló, entiende tus intereses, entiende incluso hasta tu edad, porque tienes por supuesto una interacción permanente. Hay quienes hoy día, y esto es bien interesante, hay quienes todos los días, ¿sabes qué es lo que más se consulta al ChatGPT y a otros modelos de inteligencia artificial? ¿Sabes qué es lo que más se consulta por parte de la población? Hay 3 cosas que se consultan, pero ¿el qué más?
0: El clima podría
1: no,
0: ser, ¿no?
1: No. El tema que más se recurre por parte de estos 1,000 millones de usuarios de ChatGPT es la consulta médica. Es lo que más consultamos.
0: ¿Qué es lo que deberíamos?
1: Después, consultar. La consulta emocional. Sí, claro. Es nuestro psicólogo. Bueno, yo no consulto temas relacionados con las emociones, pero sí me he visto envuelto en, oye, me duele la oreja, ¿por qué? Pues por esto, puede ser porque, una vez lo pregunté de broma, pero es cierto. Pregunté ello y me dijo, porque puede ser varias cosas. Si utilizas lentes, los lentes pueden haber causado, si duermes de lado pudiste, o sea, te da explicaciones bastante lógicas, ¿no? En fin, OpenAI fue fundada en 2015 y entonces fue cuando lanzó el ChatGPT en noviembre del 2022. En comparación, Facebook tardó 6 años en alcanzar la cifra de 1,000 millones de usuarios desde el lanzamiento de la red social. Muchos años para alcanzarlo. 6, ChatGPT, 4 y ya tiene 1,000 millones. El número anunciado incluye principalmente eso, al chat, así como bueno, pues otras herramientas de la empresa, entre ellas Codex, enfocada en programación asistida por inteligencia artificial, le repito, ChatGPT Work, una plataforma para acceder a aplicaciones externas. La compañía ha dado prioridad al mercado empresarial, un segmento que genera mayor ingreso, mucho más, por usuarios y que se convirtió en un objetivo estratégico desde finales del 2025. Sin embargo, el crecimiento de la inteligencia artificial también ha incrementado la demanda de capacidad de cómputo y pues los costos para empresas, los costos para desarrolladores ante esta situación. Algunos usuarios han optado por modelos menos avanzados o de código abierto, especialmente códigos que provienen de China, que ahí está otro enorme componente, y es que ¿quiénes están compitiendo hoy por el liderazgo de las supercomputadoras cuánticas? Que es lo que sigue, por cierto, lo que sigue de la inteligencia artificial es la computación cuántica. Y las dos potencias que están liderando, que están peleando justamente, digamos, la mega plataforma, es Estados Unidos, pero creo que China tiene mucho más dinero metido, ¿eh? Y tiene mucho más desarrollo, ¿eh? Sí, creo que sí.
0: Ahora, por eso es importantísimo que Puebla ya esté preparándose para recibir el primer laboratorio de inteligencia artificial de Google en México. Hay que recordar que esta semana pues se dio a conocer que va a comenzar a instalarse a finales de el mes que comienza mañana de agosto en la Junta Auxiliar de Santorum Cuautlancingo, ya se había anunciado, pero ahora ya va a quedar listo. Va a formar parte del Centro de Especialización de Recursos Humanos de Alto Nivel, el CERAN 2, que ahora está ubicado en la zona de Volkswagen. Y bueno, la idea, y por qué lo digo, porque ya se lanzó esta licitación para la adecuación integral del espacio físico, la habilitación tecnológica y la adquisición de 42 equipos de cómputo especializados con sistema operativo Chrome OS, procesadores Intel Core i7 y almacenamiento de 512 GB. En esta zona va a tener pues toda la infraestructura de estos laboratorios de Google que hemos conocido, y la intención es a través de la Secretaría de Innovación, Ciencia y Tecnología de Puebla, pues que se pueda trabajar en insumos necesarios para la zona de la industria automotriz, que es uno de los importantes clústeres de nuestro estado.
1: A ver, pero entonces, ¿la noticia es cuándo se instalan? ¿Cuándo comienzan?
0: Ya a finales de agosto.
1: ¿Este mes que entra?
0: La adecuación estará a finales de agosto, con la licitación, y se espera de que antes de que termine este año pudiera ya estar entrando en funcionamiento. Muy bien. Y esto va a ser muy interesante porque
1: muy buena
0: se va
1: noticia.
0: A trabajar con laboratorio de IA, con toda la infraestructura de la CICI.
1: Y Puebla comienza a poner, me parece, bueno, pues un tabique, un cimiento, un castillo, un trabajo importante en tecnología, en instituciones, en presencia de empresas transnacionales. ¿Sabe quién lidera esto a nivel nacional? Es el estado de Jalisco.
0: Sí,
1: es
0: claro.
1: El Silicon Valley de la República Mexicana.
0: Y ahora aprovechando la parte del clúster educativo, si ya lo vieron, no solamente la UAP con la de ciberseguridad,
1: todas
0: las universidades en este semestre ya comenzaron con estas carreras en materia de datos y de comunicaciones para poder...
1: Es el futuro, querida Claudia, es el presente. Son las 19:44. Antes de la pausa, Nahum Sánchez en Carmen Cerdán, tráfico y lluvia. Mi querido Nahum.
2: ¿Qué tal, Iván? Excelente noche, así es. Hay una intensa carga vehicular, esto sobre el Boulevard Carmen Cerdán en dirección a la Capu. Pues vaya, en esta zona norte de la ciudad ya ha caído un fuerte aguacero y eso ya está provocando bastante tráfico vehicular, además de bastantes autobuses que se dirigen a este punto de la central de autobuses. Tomen muchísimas precauciones ya que el tráfico comienza bajando del puente de San Felipe y pues vaya, se extiende hasta la incorporación con el Boulevard Norte. Así que si ustedes se van a dirigir a este punto con las máximas precauciones y también teniendo en cuenta que la lluvia podría regresar en unas cuantas horas.
1: Muy bien, estamos en comunicación. Gracias, Daum, gracias y buenas noches. Vamos a la pausa, la última, volvemos.
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0: Son las 7 de la noche, ya con 51 minutitos, 51, solo 9 nos separan del cierre de este espacio informativo. Bueno, Claudia, revisamos el monitoreo y claro, también lo que anuncia el propio alcalde Pepe Chedraui respecto a las lluvias aquí en Puebla, que sigue lloviendo aquí donde estamos, por cierto, ¿eh?
1: Así está revisando las zonas que son de principal riesgo y también, obviamente, los afluentes y vasos reguladores. De acuerdo con el alcalde Pepe Chedraui, a través de su cuenta en X, se mantiene este monitoreo preventivo y los afluentes y vasos reguladores de la ciudad se mantienen en niveles bajos. Sin embargo, de nueva cuenta está haciendo el exhorto de evitar tirar basura en calles y alcantarillas y de mantenerse informado por canales oficiales. Le recordamos a la gente que si tiene algún tipo de incidencia debido a las precipitaciones pluviales, puede hacerlo a través del 072, ahí estará atendiendo lo personal de Protección Civil y obviamente a través del teléfono 911 de emergencias. En las imágenes que comporte de estos cuatro vasos reguladores, que es obviamente Puente Negro, lo que es Bosques de Atoyac, que había generado pues algunos problemas, Santuario y Canoa, pues todos se encuentran en condiciones normales. No ha habido, a pesar de que en algunas zonas de la ciudad se registró una lluvia pues bastante fuerte, un incremento importante, pero de cualquier forma se mantiene el monitoreo.
0: De acuerdo, 19 horas con 52 minutos, varias noticias para cerrar este servicio informativo de viernes. De última hora, tras irregularidades en examen de admisión, Javier de la Fuente Hernández, ha sido designado como nuevo secretario general de la UNAM, esto en sustitución de Patricia Dávila, a quien le dieron literalmente las gracias. ¿Qué más, Claudia?
1: Información respecto a las lluvias, pero esto en la zona de Chipilo y San Bernabé de Temoztitla, ahí se está reportando ya en estos momentos que pues la lluvia sí se convirtió inclusive en una granizada que dejó una capa de hasta 20 centímetros de hielo sobre la carretera.
0: Claro, nos lo decía Rocío Cardona.
1: Y ahora, bueno, pues está ya deshaciendo lo que es este granizo y hay una serie de anegaciones. Se está trabajando y obviamente, bueno, posteriormente elementos ya de Protección Civil, pero del municipio de Atlixco, pues estarán dando el reporte. Hasta el momento es saldo blanco, únicamente se les está solicitando pues circular con precaución si van por la Federal Atlixco.
0: De acuerdo, bueno, varias noticias, le decía yo, para cerrar este espacio. La Secretaría de Marina alertó que alrededor de 38,310 toneladas de sargazo todavía permanecen en las aguas de los litorales desde el Caribe mexicano, y estas 38,310 toneladas van a arribar próximamente a las costas, por ejemplo, de pues Cancún, de Cozumel, claro, por supuesto, también de la Riviera Maya. La dependencia informa que existen 10 conglomerados a lo largo de, bueno, pues esta zona, en esta alga, cercanos a las playas. Los puntos en los que se espera la mayor cantidad de pues, sargazo es Puerto Morelos, Punta Nizuc, Cancún, Isla Mujeres, Puerto Juárez, Punta Maroma, Playa del Carmen, Tulum, Boca Paila, Cozumel, Mahahual, o sea, todo Quintana Roo para acabar pronto. Durante la temporada 2026 se han recolectado cerca de 90,000 toneladas de sargazo en las playas del Caribe mexicano, mientras que las autoridades estiman que al cierre del periodo podrían llegar a 119,000 toneladas. La cantidad registrada este año supera, pero por mucho, o sea, por más del doble, lo recibido durante 2024. Se acerca, bueno, pues un escenario complicado. Hay mucho por mucho trabajo por delante. Hay que meterle dinero a la compra de maquinaria y tecnología para convertir toda esta maleza marina en algún tipo de, bueno, pues combustible, en algún tipo de elemento que sirva, evidentemente, para no quedarnos con montañas y montañas y montañas de sargazo.
1: Del Instituto Nacional de Electoral ha aprobado ya el plan integral y calendario del proceso electoral 2026-2027 que va a regir la organización de los comicios donde se renovarán 500 diputaciones federales. El documento establece que el inicio del proceso electoral será el próximo 10 de septiembre y contempla 505 actividades desde los actos preparatorios de la jornada electoral y las tareas posteriores, de acuerdo a lo que se registró durante la sesión de este día del órgano electoral. Bueno, pues estarán realizándose algunas actividades, es decir, las precampañas iniciarán el 4 de enero del próximo año, las campañas el 4 de abril y las elecciones serán el 6 de junio. También durante la sesión de este Consejo del INE se aprobaron 4 bloques para homologar los periodos de precampañas locales en todo el país, así que bueno, hoy ha sesionado y ya se establece el arranque oficial con las fechas que da el INE para el proceso electoral del próximo año.
0: Muy bien, muchas gracias. 19.55. La economía mexicana aceleró su crecimiento entre abril y junio del 2026. Reportó un avance trimestral de 1.5% real o de una contracción de 0.6% en los primeros tres meses del año. De acuerdo con la estimación oportuna del Producto Interno Bruto del Instituto Nacional de Estadística y Geografía, el resultado representa el mayor crecimiento trimestral del 2020. En términos anuales, el PIB aumentó 2.1% real, su mejor desempeño desde el tercer trimestre. El crecimiento estuvo impulsado principalmente por el consumo de los hogares y la demanda generada por el Mundial de Fútbol. El sector primario, que incluye, por ejemplo, agricultura, ganadería, silvicultura, caza y pesca, también mostró una recuperación al crecer 3.3% frente al primer trimestre, 7.3% en comparación anual. Por su parte, la industria registró un incremento trimestral de 1.6%. Bueno, es una buena noticia, ¿eh? No nos alcanza como para que estemos de manteles largos, ¿no? Pero con toda franqueza, pues ya estamos creciendo y eso es importante. Bueno, vámonos con esta información. Si tú no tienes nada más, Claudia, ¿todo en orden? ¿Todo
1: y
0: bien?
1: También se está dando a conocer en materia ecológica, sí, pues que los manglares de México han perdido ya 27.622 hectáreas entre 2020 y 2025. Esto es una reducción equivalente al 3% de su superficie. La información se desprende del estudio Manglares de México, Actualización y Dinámica Espacial 2025, que realizó la Comisión Nacional para el Conocimiento y Uso de la Biodiversidad. El reporte establece que actualmente los manglares ocupan 877.464 hectáreas distribuidas en 17 estados costeros del país, principalmente en Quintana Roo, Campeche y Yucatán, y que estas tres entidades en su conjunto concentran el 61.3% de la superficie. Raúl Jiménez, quien es secretario ejecutivo de esta comisión, explicó que la disminución no representa necesariamente la desaparición total del ecosistema, ya que la actualización incorporó una nueva clasificación de manglares perturbados y zonas donde este ecosistema ha migrado hacia áreas más altas. Sin embargo, pues sí, alerta que se debe de reforzar las actividades gubernamentales para garantizar su subsistencia en los siguientes años.
0: Muy bien. Y bueno, pues con esa nos vamos, que es una muy buena noticia. México sumó una nueva medalla de oro en los Juegos Centroamericanos y del Caribe Santo Domingo 2026, gracias a Osmar Olvera y a Juan Celaya, quienes se proclamaron campeones en la prueba de trampolín sincronizado de 3 metros. La dupla mexicana protagonizó un cerrado duelo con los colombianos Luis Uribe y Sebastián Morales. Tras 5 clavados, Colombia lidera la competencia, 3:40.53, por México 3:30, por lo que el último intento fue decisivo. Y ahí fue donde estos dos chavales, Osmar Olvera y Juan Celaya, rompieron todo pronóstico. Son las 19:58, nos vamos. A nombre de todo este gran equipo de trabajo, muchísimas gracias. Gracias Adolfo Loaiza, gracias Jesús Reyes, por supuesto, gracias Tere Murillo, Claudia Espinosa, Mar Rojas, Alejandro Julián Saldaña, Fernanda Galindo. Gracias también a todo el equipo de Tráfico Puebla, Rocío Cardona, Maki Castillo, André García, Nahum Sánchez, Irvin Arrieta. Yo soy Iván Mercado y el próximo lunes, si usted no dispone de otra cosa, nos escuchamos en punto de las 6.

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El único y original canguro directamente desde Australia, Puebla, México. Saltando a más de 9 metros de altura. Brincando como resorte. ¡Ay, ay, ay! Amigos, bienvenidos a las complacencias. Ese viernes, sí, por fin es viernes. Que la verdad, yo voy a ser sincero con toda la cangubanda. Para mí el viernes ya el cuerpo ni lo sabe, ni lo sospecha. Es más, ya mejor quiero mi cocol. Digo, la neta. Pero bueno, esa es otra historia, mis cangurillos. Mientras tanto, toda mi cangubanda, la invitación para que te reportes conmigo a través del 467-1010, 467-1011. En las que buenas líneas, porque son las complacencias, canguro, algo de cuisillos, te amo, ya lo mandamos, voy a la pausa. Pero antes, como para que se vaya prendiendo la cangubanda, el paso el gusanito. Hoy quiero salir por la noche, ¿será que todavía ponen esto?

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0: Amigos, vámonos con más de las complacencias, prácticamente llegando a la recta final porque ya viene el palenque. Listo por aquí, saludos a la familia Morales, saludos que anda en sintonía, saludotes, saludotes. Así es, mis cangurillos, vámonos. Listo por aquí para la familia Morales, algo de Junior Clan, vámonos. En las complacencias de viernes, súbele, baby. Con precaución porque anda lloviendo en gran parte de la capital, así es que mejor súbele.
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0: ¿Sabías que Charles Darwin, el científico que cambió para siempre nuestra forma de entender la vida en la Tierra, probablemente era intolerante a la lactosa?
1: Que se casó con su prima,
0: tuvo 10 hijos y pasaba sus días encerrado en casa, enfermo, escribiendo cartas. Hoy no vamos a hablar de Darwin de los libros de texto. Hoy vamos a conocer a Charles, al ser humano detrás de la teoría. Charles Darwin nació en 1809 en Inglaterra y vivió durante la época victoriana,
1: un tiempo de esplendor científico,
0: pero también profundamente religioso y conservador. Darwin era parte de ese mundo. No fue ningún rebelde social. Venía de familia acomodada, con recursos suficientes para dedicarse a investigar sin preocupaciones económicas. Uno de los grandes retos hoy es ver a ese Darwin más humano, entender su contexto, porque la gente del siglo XIX tenía otras ideas, otras lógicas. Y aquí viene un dato que rompe mitos. Cuando Darwin se subió al barco Beagle, no tenía idea de qué era la evolución.
1: Y cuando se bajó tampoco.
0: Fue hasta 2 años después, entre septiembre y octubre de 1837, que su pensamiento dio el gran salto. Las especies sí cambian, pero guardó esa idea durante 20 años, hasta que en 1858 recibió una carta de un joven llamado Alfred Russel Wallace, quien desde Indonesia le contaba que había llegado a las mismas conclusiones. Esa carta lo sacudió y lo obligó a publicar por fin El origen de las especies en 1859. Después del viaje, Darwin se casó con su prima Emma Wedgwood y tuvo 10 hijos. Estaba enfermo crónicamente y casi no salía de casa, pero escribió cartas. ¡Miles de cartas!
1: Se conservan más de 15.000.
0: Dirigidas a amigos, familiares, médicos y científicos de todo el mundo. En ellas, habla de sus problemas económicos, de sus días buenos y malos, del dolor por la muerte de su hija Annie, que falleció a los 10 años, y que, según se cuenta, era la que más quería. Durante años, se especuló que Darwin había contraído el mal de Chagas en Sudamérica o que padecía males psicosomáticos. Pero un análisis detallado de sus cartas,
1: realizado por el médico Mike Dixon y el historiador Gregory Radick,
0: concluyó algo mucho más sencillo. Era intolerante a la lactosa, una condición común que explica muchos de sus síntomas. Dato para cerrar con orgullo. Las ideas de Darwin llegaron a México en francés alrededor de 1870, de la mano de Santiago Sierra, hermano de Justo Sierra, quien las publicó en el periódico El Libre Pensador bajo el seudónimo Eleuteros. En nuestro país, el darwinismo no generó grandes debates biológicos, pero sí encendió discusiones políticas y filosóficas entre los pensadores del siglo XIX. Así que la próxima vez que pienses en Darwin, no imagines solo al sabio con barba blanca en un retrato. Piensa en un padre de 10 hijos que escribía cartas sin parar,
1: que le dolía el estómago después de tomar leche
0: y que necesitó 20 años de dudas para publicar la idea más poderosa de la biología. Porque la ciencia no la hacen dioses, la hacen personas de a pie. Con información del doctor Juan Manuel Rodríguez Caso, de la Facultad de Ciencias de la UNAM, les saluda Mónica Genis.
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0: en grillos. Aquí suena.
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0: Es hora de echarnos un palenque. Cierren las puertas, señores.

0: ¡Que chille! ¡Que chille! ¡Que chille, mi gallo! Pónganse bien abusados a través de la cadena internacional, qué buena. Ay la la la, ay la la la, ay la la la.
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0: Sean grillos, es momento.
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0: Voy a mandar WhatsApp audio hoy, gallitos, gallitos de pachanga. Porque hasta rato me habló mi Renata y me dice: oh, hombre, cangre. Nada más espero que llegue el viernes para irme a mimir.
1: Y por eso,
0: pijama, lechita y a mimir.
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0: Entonces, para aquellos chavos rocks.
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0: Que dicen: oye, todavía estará de moda. Está claro que sí está de moda. Todavía suena en los bautizos, primeras comuniones, bodas y anexas. Por eso hoy, gallitos de viernes, gallitos RIN 15, viene mi gallo. ¿Qué tiene? ¿Qué tiene? Es mi gallo, ¿qué tiene? Es mi gallo.

0: siento sexy. Hay muchas cosas. Cangurillo, buena noche. Voto. No. Pongan un gallo. Pongan un gallo.
1: Es que ya llegó su aventurero.
0: No, güey, tampoco. Cangurillo, el payaso de rodeo. No, ay, la machina. Pues si no es bautizo, hijo. No. O sea, es palenque. Caballo rodado. Payaso de rodeo. Mouse Mickey. Gallitos de viernes, eso ya parecen gallos como de pachanga. Caballo rodado contra el símbolo. Checo el reporte del estrado. Bueno,
2: voto por grupo símbolo, por favor.
0: Grupo símbolo, por favor. Abusadas, chiqui babies, que ya llegó. El padrino. Voto por el grupo símbolo, por favor. 1, 2, 3, 4, suéltala, DJ. Hoy van a ser gallitos de pachanga, gallitos de viernes.

0: buena, está bueno, está bueno.
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0: Hoy es viernes.
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0: De pachanga.
2: Ay, la, la, la, ay, la, la.
0: Gallitos de pachanga.
2: Ay, la, la, la.
0: De aquellos que
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0: Ya se están preparando para ir a pitufiar.
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0: Viene
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0: Mi gallo. Otra vez. La vaca. Yo dije que era viernes. Yo dije que era viernes de gallitos de pachanga.
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0: Muy bien. La vaca, mu. La vaca, mu. En el palenque internacional, mi gallo. Se oye raro, ¿no? Mi gallo, la vaca. Ahora sean grillos, es de mala fe con la vaca mu, la vaca mu. Ah, mira, se pone interesante, se pone muy interesante. ¡Canguro! ¡Canguro! ¡Atención, canguro! ¡Aviéntame el baile del caballito!
4: ¡Atención, muchacha!
0: ¡Ah! ¡Perro! ¡Atención, cangurillos, que ya llegó su majestad!

0: Esto ya parece duelo de animales. 22, 28, 11, 45, 55, 22, 28, 11, 45, 55, 4, 67, 10, 10 y 11. El mexicano o mala fe. Mala fe o el mexicano.
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0: Es lo más que bonito. Dice por aquí Canguro, buenas noches. Ay, de preferencia mándame Quat. Luego dicen que nada, que pura canana.
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0: ¿Qué dice la que? Ándale, ya llegó un WhatsApp audio. ¿Qué dice la Cangu banda de este lado?
2: Canguro, voto por el mexicano.
0: El mexicano. Dice por aquí Canguro, el caballito. Canguro, que suene el caballito. Ok, Maguey. Ustedes disculpen, ya es viernes, ya me voy. Dos semanas. ¡Oh,
3: su majestad!
0: ¡Ok, Maguey!

0: Gurillos, buenas noches. Ya tengo aquí mini conciertos, ok, Maguey.
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0: sí. Me hace falta una reseteada de Windows, porque si ya, cuando ya empiezo a sacarlas del ok, Maguey, algo anda mal. Cangurillos, es momento de presentarte a mi gallo.
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0: Dijimos que eran gallitos chipocludos, gallitos de pachanga. Viene la banda macho. La culebra. Y el canguro al aire hasta las 12.

0: huye José, el vaca.
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0: Dice por aquí, canguro, a ver si como roncas duermes, a ver si sigues brincando a 9 metros de altura. ¡El coco no!
2: No te me subas al coco, no.
0: ¿A poco sí? Ah, ¿a poco sí, muy león? ¿A poco sí, muy león?
1: Vamos a bailar.
0: Roberto Junior y el coco, no.

0: Me gusta.
1: Dice grillos, vámonos. El primer WhatsApp, de WhatsApp que llegue. 1, 2, 3. Bueno, audio, audio. De preferencia, audio. El Cocono contra el Canguro.
0: Y por eso digo así, cantando con mi canción.
1: Prácticamente el último duelo. Ya vienen los mini conciertos. Carece la Cangu Banda.
2: Voto por el Coco.
1: El Coco.
0: Échale que suene.
1: El Coco. Que suene el Coco. Yo me pregunto, ¿todavía pondrán esta ahí en los antros?
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1: Sí, no, la deben de poner, ¿no? O ya no. En el palenque, Roberto Junior, voy a la pausa. Vienen los mini conciertos.

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amigos, ya son las 9:27, más de qué buena música, más del Canguro Power. Hasta en punto de las 12 de la medianoche. Saludos para mi brother Felipe Villafán y los bombones de la cumbia. Ya son las 9:27 en Puebla Capital. El famosísimo Pillo.

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0: El grupo Mojado original de aquellos tiempos. Dato, historia cangurreal. Ya sabes que el canguro conoce a todos los grupos, a todas las estrellas. Un grupo surgido en el 86 allá en la heroica Matamoros, Tamaulipas, México, por el fundador y compositor de todo, dueño de los uniformes, de los cables, Felipe Barrientos, que es el dueño de las canciones. Y bueno, pues después de ahí hay otro mojado, que es de José Luis Dávila, que es, digamos, como que la voz también de éxitos representativos, como Piensa en mí, Tonta, Te felicito. Y bueno, pues ahí esos son los, digamos, como que los originales. Ya después ahí hay cada cosa que luego uno se encuentra ahí hasta en las redes sociales. Los pero bueno,
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0: Desde aquel año 1986. Esta ya es la voz de José Luis Dávila. Mojado en los mini conciertos.

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1: gente. 9:41, canguro. Saludos desde Covadonga. El mini concierto de los socios del ritmo se va hasta allá. Hasta allá. No, hasta allá, Covadonga.

0: irreverente y loco. Es el show del canguro.
1: De aquella producción, Los Socios del Ritmo, 21 años, 21 éxitos. Este lo estoy poniendo en mi acetato, en mi LP. Original joyita del canguro. ¡Uy!

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1: Cerramos con el pilón de Frontera.

0: vuela.
1: Es con 14.
2: ¿Pensaron que nos olvidamos de ustedes? ¿Pensaron que no íbamos a volver? ¿A que no adivina quién regresó?

0: Te dije, se acabó.
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14: 8 sabrosa de viernes 31, ya viene agosto. Sorpréndeme.

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10: Revista del Consumidor Radio. Los pantalones de mezclilla son un clásico, pero no todos te ofrecen la misma calidad. Hoy te revelamos cuáles de los 30 modelos que analizamos son realmente los más duraderos.
5: Quédate en Revista del Consumidor Radio.
10: Revista del Consumidor.
5: ¿Sabes cómo surgió la mezclilla? Este tejido, conocido mundialmente como denim, toma su nombre de una ciudad al sur de Francia llamada Nimes, donde comenzó a fabricarse en el siglo XVI. Tradicionalmente, la mezclilla se fabrica con algodón tejido de sarga, que le da esas clásicas líneas diagonales y gran durabilidad.
10: Por eso, durante el siglo XIX, estos pantalones se popularizaron entre mineros y obreros que realizaban trabajos pesados. Con el tiempo, dejaron atrás las minas para conquistar la cultura popular.
5: Y aunque hoy forma parte de la moda cotidiana, en años recientes, la industria textil ha buscado producir la mezclilla de manera más sostenible mediante tecnologías que reducen el consumo de agua, utilizan fibras recicladas y emplean procesos menos contaminantes. Gracias a ello, continúa siendo una prenda básica que ha acompañado a distintas generaciones durante más de un siglo.
10: Por eso el Laboratorio Nacional de Protección al Consumidor analizó su calidad, resistencia y durabilidad.
11: Hola, ¿qué tal? Soy el ingeniero Luis Armando Juárez Mendoza del área textil del Laboratorio Nacional de Protección al Consumidor, donde realizamos un estudio de calidad de pantalones de mezclilla para caballero. En esta ocasión analizamos 12 marcas con 30 modelos, de los cuales 13 son en 100% algodón y los 17 restantes fueron en mezcla de algodón con poliéster y elastano. Se realizaron los siguientes ensayos: información al consumidor, acabados, determinación de la masa por unidad de área, resistencia a la tracción, resistencia al rasgado, cambio dimensional, la determinación del torque y elasticidad o deformación del pantalón. ¿Pero qué les parece si vamos a ver los resultados de este estudio de calidad de pantalones de mezclilla?
5: Todo Todos los modelos analizados cumplen con su información comercial, con su declaración de fibras y con su prueba de acabados. En el caso de los pantalones de tela 100% algodón,
10: en la prueba de durabilidad, un modelo de la marca Silver Plate calificó con excelencia.
5: Los 5 modelos que se encogieron ligeramente después de 3 ciclos de lavado son Cimarrón Jeans, Furor, Oji y 2 de Silver Plate. Ahora continuamos con los resultados para los 17 modelos fabricados con tela a base de mezcla de fibras. Al igual que en la categoría anterior, todos los modelos cumplen con su información comercial, con su declaración de fibras y obtuvieron una calificación de excelencia en la prueba de acabados.
10: En las pruebas de resistencia, 3 modelos destacaron como los más duraderos del análisis, 1 de la marca Levi's y 2 de Oji.
5: Un modelo de la marca Lee y otro de Oji se encogieron ligeramente.
10: Respecto a la talla, estos modelos resultaron ser un poco más grandes de lo que indican en la etiqueta. 3 de la marca Oji, 1 de Member's Mark, 1 de Furor, 1 de Big John y 1 de Silver Plate. Antes de comprar un pantalón de mezclilla, toma en cuenta las siguientes recomendaciones.
11: Es muy importante que al comprar un pantalón, tú lo laves, ya que todas las prendas, inclusive los pantalones de mezclilla, son lavados con colorantes. Estos colorantes llevan químicos que aún así, si la empresa no hace un lavado correcto, se van a quedar impregnados y cuando te lo pongas o coloques, ya que este producto va directamente a la piel, puede llegar a irritar. La diferencia en tallas que pueden presentar los diferentes tipos o cortes de los pantalones es precisamente debido a eso, al corte que cada diseñador de la marca presenta. Pero algo muy importante que debe de respetar es la cintura. En la etiqueta te informa esa talla. Y el largo, hay algunos pantalones que tú vas a encontrar 34x32. El primer número te indica la talla, que es el contorno de la cintura, y el segundo número te indica la longitud del costado de la pierna. Si la mezclilla de tu pantalón es más gruesa o delgada, no es un indicativo que va a resistir más o menos. Eso va a depender del gusto de la persona, pero el pantalón de mezclilla te va a ofrecer más resistencia si viene acompañado con poliéster, pero va a ser cuestión de gusto. Si quieren tener mayor información sobre el estudio de calidad de pantalones de mezclilla para caballero, consulten la revista del consumidor, ya sea impresa o digital.
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Cangurillos, se va el canguro. Muchísimas gracias, mis cangurillos. Les dejo un gran abrazo. Nos escuchamos en dos semanitas. Dos semanitas se va el canguro a Qatar, a Emiratos Árabes Unidos. Visitaré a mis compas allá, a mi familia en Australia. Nos escuchamos en dos semanitas.

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0: ¿Qué tal? ¿Cómo están? Buenas noches. En el Desmadrugue ya estamos al aire, en vivo. Despedimos al canguro. Él se va a sus vacaciones, a su natal Australia. Le saluda el paquidermo, el elefante de la radio. El canguro sí se va de vacaciones, ya se lo merece. La neta es que se va al estudio a grabar más rolas con los bombones, ¿eh? Un abrazo al Fofis. Bueno, soy el paquidermo, ya estuvo Andiquiro y te aprovechas de mí, Pepe Gómez, con su Unión 82, el piropo. Los Rodarte, no soy un cualquiera, Dinámicos del Norte, amigos, tuve una novia. Esto de los dinámicos también me suena como a un número circense, ¿a poco no? La apuesta, llegaste a mí, Cañaveral y Jenny and the Mexicans, con su solo así de saxo. Tiene espinas el Rosal. Esta es la versión por ahí de 2014, si mal no recuerdo, que hasta hicieron una gira como alrededor de año y medio, ¿no? Arrolladora, yo tuve la culpa, el toro del corrido, el rey de los borrachos, solo una copa adictiva, esta es tu canción, Germán Lizárraga, prisionero de tus brazos, Víctor García, mi funeral, en la que buena el Paqui, en la que buena el elefante. Las 12:40, 20 y la 1 en el Desmadrugue.
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0: Positivo, ok.
1: En la que buena, Paco Suárez, el paquidermo. 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
1: Muy bien, acabamos de escuchar aquí en la cadena internacional. Qué buena, Jerry Rivera y Avoltio, Mi Libertad, Prince con Daddy. Ven conmigo, El Fantasma, una de las dos torres del regional. Fuera de servicio, Jimmy González, ¿quién iba a pensar? Latente, Grupo Latente, no sabrás de mí. Los Vázquez, basta en la que buena. Les saluda el Paquidermo, les saluda el Elefante. Y a la una con tres, tres después de la una en el Desmadrugue.
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1: Suelta las rolas, parientito, que son hartas.

0: La 1:43 en el Desmadrugo, 1:43 Arrolladora, a las heridas que se curan, carabo, venimos llegando con Arrompeviento, la diosa de la cumbia, si supieras, la madre de todas las bandas, boom boom, el fantasma exitoso, Recoditos, perfecta, super lamas, la noche triste, los de la mafia con Ricky Muñoz, una diosa de dos, implacable con cada que buena, miéntanle capaz, vamos a bailar el vagón hasta el fin del mundo. También algo de Jerry Rivera y volteó aquí en la que buena, la 1:43. El desmadrugue musical con el paquidermo, con el elefante de la que buena.
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1: Estamos en nada, que en las dos, los tigrillos y la ética, la apuesta, todo, nada, tierra, cali, más allá de la distancia, la perrona y tú y yo, la misma tierra, y ya me cansé, arrolladora, heridas que se curan, que el agua rompe viento, la diosa de la cumbia, y así, vamos a identificarnos, están dando las dos.
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1: Un abrazo grande, un abrazo fuerte, lleno de amor y luz a donde quiera que te encuentres. Aquí la Qué Buena con el Paqui, con el elefante. Ya son las dos, buenas noches, buenos días.
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1: Muchas gracias, querido público, por darnos su cariño, su presencia y sus aplausos durante estas cuatro décadas. Que Dios los bendiga a todos. Y una vez más, muchas gracias a nombre de la Sonora Santanera.
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La que buena 89.7, ahí tuvimos a la Internacional Sonora Santanera, a nuestro aniversario Los Cumbia. Sabes a Chocolate, el Cita Ríos Embustero. La Selección MX, ¿qué tal se siente? Los Rodarte, Mercenaria de Amor, una madurita, Cañaveral tiene espinas al rosal. La Trevi con Karol G, Juepú. El Gran Combo, Un Verano en Nueva York. La Alianza Norteña, ya me enteré, también por ahí. Escuchamos algo de Tigrillos, La Ética, por supuesto, Apuesta Todo Nada, Tierra Cali, Más Allá de la Distancia. Maite Perroni, y así aquí en La Qué Buena Puebla, La Qué Buena 89.7. Las 2:35 en el desmadrugue. Oigan, pues grato sabor de boca de que el Puebla, pues, empata con Chivas, rescata un punto, pues, a raíz de este empate. Entonces, pues, ahí va la franja. Bien el arquero, bien. Miren, ustedes saben, en fútbol yo le voy a las Chivas. Debo reconocer que Puebla, bien, es el equipo de casa, ¿no? Ahí se me divide el corazón. Me pasa mucho como cuando juegan Pericos con Olmecas o Olmecas con Pericos, ¿no? Se me divide el corazón, pues acá también se me dividió con el Puebla y las Chivas. Un empate, así las cosas. Y ya regresó Super Camote con una nueva imagen ahí que lo lanzaron en Onda Comic. Todo muy bien, muy, muy bien. Y que la franja continúe en ascenso, ¿no? Es lo que queremos, que le vaya bien a nuestro Puebla. Soy el Paquidermo, vámonos con más aquí en La Que Buena 89.7. Ya son las 2:36. Las 2:36 en el desmadrugue. El elefante está al aire, el elefante está en vivo.

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2: Las 3:5 en el desmadruque, las 3:5. Ahí tenemos a Larry Hernández, el amigo, el cuate, el compa de todos, el trono. Me pediste Duelo, Olvídame tú, Efren David, como tú. ¡Qué canción! Melodía del cielo, Necesito verte, el Commander con Cap, de Qué Buena Fiesta en la Playa, Los Tigres y Me Regalo Contigo, Por Ahí Paloma, Ayúdame a Odiarte, la sonora de Margarita, Amor de Mis Amores, la internacional sonora Santanera y Nuestro Aniversario, Los Cumbias, Aesa, Chocolate, El Cita Ríos, Embustero, y así. Bueno, a las 3:06 ya en el desmadruque, 3:06, que Dios nos bendiga a todas y a todos. A ver, vámonos con esto.
0: ¡Qué buena sorpresa!

0: Pues el sol volvió a salir y con todo y que estaba nublado, así literal.
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0: Ni lo nublado opacó el sol, y es que se había rumorado mucho de su estado de salud y estas broncas que lo mantenían con viajes en la Unión Americana a nuestro país, de nuestro país a la Unión Americana, que si Nueva York, que Ciudad de México, que si viceversa, que por un tema ahí del corazón, que ya Luis Miguel salió en sus redes sociales oficiales en un comercial del refresco de cola más importante, la Coca. Ahí tomando su botellita de vidrio y una Coca, bien a todo Dharma, resplandeciente el sol. Lo digo por las fans, por los seguidores, que si bien pudo haber estado delicado, pues yo creo que está en un muy buen tratamiento, todo está saliendo excelentemente bien, está siguiendo las recomendaciones médicas. A ver, ¿por qué digo esto? Luis Miguel no es un jovencito. Cuando el río suena es que agua lleva. Sin embargo, no es desconocido para todas y todos nosotros que él mantiene su vida personal, en este caso su estado de salud, en total discreción. Lo que nos debe importar es su voz, sus canciones, su música, el espectáculo, y lo está haciendo muy bien. Imagínense ahí, qué buen convenio con el refresco de cola más importante, no nada más de nuestro país. Bueno, pues así se las dejo. Ya reapareció el sol con todo y lo nublado. Así las cosas con Luis Miguel. Soy el Paquita Armado, 3:08 en el Desmadrugue. Vámonos con más música y a todo volumen, lo mejor del regional mexicano cada madrugada, aquí en La Qué Buena 89.7 y el Paqui.
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Las 3:46, 3:46. Bueno, pues ya poco a poco y nos irá amaneciendo. Ahí estuvo Montes y adiós a Manantes, los Cardenales de Don Chayo. Me compré una cantina Extreme, te extraño. Sebastián, sinceramente, La Pequeños, no puedo olvidarte, los Acosta como una novela. Giles, Gitana, quiéreme, Arrolladora, así fue. También La Maravilla Musical, Indomable, Intocable, No Te Vayas, En La Que Buena, 89.7, El Paqui está al aire. El Paqui está en vivo, llevándote la música hasta donde te encuentres, noche a noche. En estos momentos, las 3:47 en el desmadrugue de La Qué Buena Puebla con El Paqui.

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1: Bueno, pues ya las 4 en el desmadrugue, las 4 nos comienza a amanecer. Buenos días, un saludo a quienes comienzan actividad a estas horas de la madrugada, así bien tempranito. Bueno, ahí escuchamos esto de la magia de tus 15. Un muy buen tema de los Salsa Kids. Michelle el Buenón, extrañándote. Suena a Tron, dos locos. Montes, adiós a mi amante los Cardenales. Me compré una cantina Extreme, te extraño. Sebastián, es sinceramente un mano a mano con la pequeños. No puedo olvidarte, los Acosta. Y como una novela, también por ahí lo de Giles, quita la quiereme, la quemo en el pack y las 4 con 1. Ya son las 4:01, la música aquí está para ti. Y a todo volumen, Fierro Pariente. Urititas llegadoras, buenos días.

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0: Las 4:24, después de las 4, ahí tenemos Chaca Chacha de los Yairas, Paquito Corchado, mi tocallito, Jorge Superclass, mi vida eres tú. Uy, cómo deja la garganta Jorge en cada interpretación, en cada canción. La Nancy y la casita, Fidel Rueda, me encantaría, Noche de Brujas, llámame. Se pone algo de la firma ahora que no estás conmigo, soy el Paqui, soy el Elefante. 4:24, ya nos está amaneciendo. Buen día, ya estamos a 1 de agosto del 2026. Hay más música con Cap de Cap Buena.
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Estamos llegando al final de la programación nocturna. Ya viene la playlist mañanera. 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Las horóscopos, ni se te ocurra. Control, qué bonito baila el penco. Me voy a aguantar, son by for a puro dolor. Los de voz a voz estuvo aquí, la guasaviña. Solo un sueño intocable. Si pudiera tener por ahí pesado solo contigo. Límite calladito. Jaira, Chaca, Chacha, Jorge y Superclass. Mi vida eres tú, la MS y la casita. Fidel Rueda, me encantaría. Por ahí también Noche de Bruja, llámame. La firma ahora que no estás conmigo. Salsa, quince, así. Ya están dando las 5 en el desmadrugue. Vámonos con la primer playlist mañanera de este nuevo mes, porque es 1 de agosto del 2026. El Paquidermo les dice, cambio fuera. Ya son las 5 en la que buena.

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Sí, señora H, entendemos eso.

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0: hecho, es que se cae en realidad. Parece que
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0: cambio el estadio, obviamente, pues sí, me gana la afición por un equipo al que fui desde chico. Pero también, yo, al menos, yo, mi percepción, yo soy ecuánime. Pues voy, mejor sin playera, vámonos y ya.
1: Ayer yo fui a comer en restaurante y
2: se
1: había...
2: Se fue a peinar, mira.
1: 10
3: meses. Ya, muy bien, ya te ofendimos con lo de Campos,
4: ¿no?
3: ¿O qué?
4: No. Al revés, estaba bueno, pero...
3: A ver, dice José Cruz, saludos cordiales, Pepe, a todo el equipo, ya escuchándolos, Arturo Sánchez, saludos a todos, a Anel Cerolf. Buenos días, Pepe, ¿cómo está la mesa deportiva más chingona? Saludos a la Tropical Caliente y a sus compañeros de audio, gracias. César, saludos, don Pepe, José Ezequiel Rivera, don Pepe, y a la mesa más caliente de Puebla y sus alrededores, arriba el América y el Barcelona, y buen empate en la franja, ¿para qué le alcanza al Puebla? Y vamos a ver los pericos y realmente cómo les va frente a los Bravos de Juárez.
1: Es que esa serie ya es
5: para que califican a los Bravos.
3: Sí. Pepe, el buen Bruno trae el look de Jorge Campos, ya te había yo dicho, ¿no? Verónica Sane, ya escuchándolos arriba el Pueblota y fue el primero que anotó ante un equipo que según es mejor que ellos. Pero bueno, cada quien, el señor Gilberto Peregrina, ayer le robaron al Puebla, el gol no debió contar, el balón no estaba dentro del área del tiro de esquina. ¿Funcionó el chivar?
2: No empecemos con que le roban en todos los partidos al Pueblita, por sports. Ese Hola. Es otro problema que tienen los poblanos.
3: A todo el equipo de deportivo, un saludo de parte de Ricardo El Buki Hernández.
2: El Buki.
3: Gus Pérez Huerta, saludos Pepe Anán, jugó bien el Puebla conforme al equipo que se tiene. Víctor sí. Manuel Carrasco, saludos a todos, ese gol es un loquillo, me apuntan para los regalos. Por eso, comandante, es lo mismo, Chelis y Larcamón, los dos llegaron a semifinales y nada más.
1: Sí, yo no hablé de eso, yo hablé de la pasión que había con el equipo del Chelis y la pasión que había con la Camonera.
2: Pero no hablábamos de pasión.
4: Estuvo en el palco de transmisión el Chelis porque ESPN como TV Azteca trajeron comentaristas, ¿no?
3: Dice René Rodríguez Coca, saludos desde Tapachula, un grupo de poblanos radicados en esta frontera sur nos entusiasma a ver a la franja, muchas veces nos han desilusionado, pero creemos que esta temporada el equipo va para arriba, buen análisis en el estudio. Hombre, pues gracias, bueno,
1: a ver, no, pero
3: el equipo da sensaciones de mejoría, de hambre. Veo un equipo tácticamente que sabe a lo que juega y bien preparado físicamente, no sé si lo notaron, haciendo bien el 2-1.
1: Sí, pero también hay que esperar a que los equipos empiecen a agarrar su ritmo y ya va a ser
3: sí,
1: más complicado.
3: Sí, pero también el Puebla va a agarrar mejor ritmo.
2: Pero ya también tienes 4 puntos siquiera en un inicio y ya te vas a la Leagues
3: Cup. Ya enfrentaste a Chivas
2: y viendo a qué hiciste, te enfrentaste. Ya te falta un punto para hacer la peor temporada de la historia, o sea, vas de gane. Sí.
5: Con 12, con 13 partidos.
2: Sí, todavía por delante. 14.
3: Oye, Gordo, ya con esos comentarios hasta me dan ganas de volverte a llevar al estadio.
2: No, don Pepe.
3: Ya hasta se me antoja volver a convivir.
2: Mire,
3: contigo.
2: Usted lleve
3: abrazados los dos en la bandera de la franja.
2: Usted lleve a toda la gente anterior, que es antes que yo, mucho mejor, y nos escribimos.
3: No, Gordo, yo quiero ir contigo, pero que nos enlacemos en la bandera del Puebla, como los niños.
2: Cuando corran al.
3: ¿A quién? ¿Al jorobado?
2: Al jorobado y a toda la mafia de adentro.
3: No, al jorobado, estás de luna de miel, dale chance, gordo. Tampoco seas envidioso, gordo. Que tú seas.
2: O sea, no, pero no es la luna de miel.
3: Amargado, tampoco tienes por qué contagiar a la gente.
2: Es que esa gente no debería de estar en el club. Sigo en la misma. No tiene que hacer nada la gente que estaba con Roma.
3: Yo espero que eso que dices de que ya dio la estafeta el fuerte y no espero no volverlo a ver nunca. Ojalá.
6: Ojalá. Yo sé que no significa mucho, pero en la foto oficial salen las dos botargas.
3: Ok.
2: No, significa. Sí significa.
6: No sé.
2: Bueno, también sale el Chompiras y tampoco es...
0: Bueno, así. También puede ser como de, ya la última foto.
6: No, yo sé que no significa mucho, pero por algo están los dos.
3: Es que viste al Chompiras en la cancha, ¿no? Era el...
1: Siempre hay fotos de despedida, ¿eh?
4: Sí, exacto. Lo dices del aborigen, del...
3: Yo no dije nada.
4: A Manuel Jiménez lo respeto. No.
3: Dile,
4: lo,
3: papá.
4: No, tampoco, pero lo respeto.
2: Pero a ver,
3: yo también lo respeto. Pero no es el dueño del pueblo.
4: Ah, no, eso es evidente.
3: A ver, eso es todo. A mí lo que no me gusta es que me vean la cara de pendejo.
2: Pues sí.
3: Y que me quieran engañar diciéndome que el señor es el dueño cuando no es el dueño. Eso es todo. Fuera de eso, no tengo ningún inconveniente. Pues más, sí. Hasta me cae bien. No es mal tipo.
4: No.
3: Pero, se ha querido ver la cara.
2: ¿Y qué iba a poner sus letras de oro? Su nombre, está poniendo sí, de ver, caca y
3: yo
2: no es nadie.
3: Lo que digo no es así. O sea, es... Si él dijera, soy un empleado, me contrataron para ser presidente del pueblo y para salir en la foto, pues está bien. ¿Ya? Como hay muchos, ¿eh?
2: Yo nunca voy a
3: tener hija en la primera división contratada para esos puestos, ¿eh? No es una vergüenza. Lo que no gusta es pretender engañar a la gente queriendo decir algo que no eres.
0: Porque hasta él mismo se creyó esa mentira.
2: No, se la sigue creyendo.
3: Bueno, se la sigue creyendo. Pero bueno, Gianni Infantino, hablando de cosas importantes, Gianni Infantino ya reculó y ahora ya se echó a todo el mundo encima.
2: Lo recularon.
3: Cuéntanos.
7: Porque la respuesta de la UEFA, o sea, a ver, primero...
3: Fue contundente, ¿eh?
7: Fue contundente, ahí...
1: Aparte, vale la era la confederación importante, ¿eh?
3: Sí. ¿La UEFA?
2: Sí, sí, claro. Claro.
1: Sí, sí, sí. Mira, porque tú dices la UEFA, yo no voy. Lo que tiene Brasil, vénganse, ya hacen su mundial, ¿eh?
2: Sí, claro.
1: Y entonces México podía llegar a semifinales ya con la FIFA.
7: Sí. Mira, lo que dice la UEFA... dice, la UEFA celebra la decisión de la FIFA de retirar su plan de vender una participación de sus competencias, incluida la Copa del Mundo. No podemos seguir de esta manera con planes secretos, impulsados a toda prisa, ideados por personas sin rostro y de dudoso beneficio para el fútbol. La actual dirigencia de la FIFA no solo ha perdido la confianza de la UEFA, sino también la de muchos otros integrantes. De acuerdo opaco, improvisado y gustado entre bastidores que ideó e intentó imponer, estuvo muy lejos de ser transparente. Es decir, no nada más como que aplaude la decisión de recular, sino les deja otro madrazo, ¿no? Sí. Es decir, ya recularon, pero ya perdimos toda la confianza en la FIFA.
4: Pero a ver, si no me recuerdo, Infantino viene de la propia UEFA, ¿no? O sea, fue pues también... Debe ser.
7: No sí, sé, sí, no pero, me recuerdo, pues, siendo italiano,
3: pero se volvió loco.
4: Sí, en puestos de poder.
3: Se volvió loco. Gente, o sea, se volvió loco porque sabes que hay tantísimo poder, dinero, millones, hay tantísimo millones. Dinero que bueno, yo no sé hasta dónde también ya con esto de que las 48 selecciones sí, primero. Sí. Ahora las posibles, muy posibles 64, ¿no? Selecciones. Sí. El cambio de las Copas del Mundo donde ya son tripartitas. Que se desarrollan como pasó en el 2000, en el último mundial, ¿no? Estados Unidos, Canadá, México.
0: Y aparte que cada ahora, partido tenga cada cuartos.
3: Es el partido con lo de la pausa de hidratación, que es también, que es un pretexto comercial para meter
2: sí, claro.
3: más.
2: Y una fortuna.
3: Y ahora quería vender 4,000+ millones de dólares, ¿no? En comercialización a privados, ¿no?
7: 20,000.
3: O sea, a ver, ¿cómo estaba el rollo?
7: 4,000 millones era lo que iba a repartir entre las 211 federaciones afiliadas a la FIFA, ¿no?
6: Solamente por aprobar esta decisión. O sea,
7: 20 millones de dólares por ciclo mundialista a cada federación afiliada. Pero un negocio jugoso, o sea, de 20,000 millones de dólares, que digamos que en utilidad eran más o menos 16,000 millones
4: y
7: de
4: lo
7: dólares
4: que
7: para la FIFA.
4: Es que lo iba a dar por igual a cada federación. Exacto, sí. Y entonces para la Federación Española 20 millones es nada, pero claro, para Malta, Liechtenstein y cualquier sí, claro, otra, Samoa Oriental, enriquecerlos por años y años, ¿no?
1: De verdad, para la CONCACAF, 40 millones de dólares, pues no es mucho, porque México...
4: Para cada federación.
1: ¿Mandé?
4: Cada federación, cada país.
1: Para la Federación de la
3: CONCACAF. Son 20, no 40, ¿eh? 20 a México, 20 a Costa Rica, 20 a Guatemala, 20 a Honduras,
2: a Chile,
1: a
2: México.
1: A México no, a México no le interesan los 20 millones, te lo garantizo, ni a Estados Unidos. Los demás, pues sí, es una buena entrada.
3: Pero una lana.
1: En África, pues también, o sea, a Europa no.
3: A España, a Inglaterra, a Francia, a Holanda.
2: A Arriola, si no son buenos 20 millones de dólares que te caigan.
7: Pero tú crees
2: Arriola,
7: que a México no le interesaba.
1: No. México los genera, seis meses en cuatro partidos en Estados Unidos.
7: Pero entonces ¿qué necesidad de deslindarse de la CONCACAF? Sí,
4: claro. Por querer organizar el Mundial de Clubes, exacto. 29.
3: Exactamente. Sí, claro. Y además va a venir la Copa de Oro a México, la van a hacer en México el año que entra.
4: Bueno, pero ahí al revés, ¿no? CONCACAF sí había dicho que yo no. O sea, México, que por cierto no la tiene la Copa de Oro desde 2003, ya ha sido su sede compartida.
3: Sí, hace 23 años.
2: ¿La va a hacer sola?
4: No, te van a dar 5 o 6 partidos. Igual que en 2003, que la final, eso sí fue aquí, ¿te acuerdas que la gana México contra un Brasil sub-23? Un gol de Daniel Osorno en los últimos minutos, dirigía la Volpe. Pero bueno, es la estela de que en el Mundial hubo buenas entradas, hubo también en los FanFest locura, que se generaron números en cifras de millones de dólares por el costo de los boletos muy similares a los que se generaron los partidos de Estados Unidos. Ya, o sea, no van a ser baratos esos partidos de Copa de Oro.
7: ¿Cuándo se sabe si México, cuándo se sabe la sede del Mundial de Clubes?
4: Ah, esa es muy buena. Yo creo que en los congresos extraordinarios, los congresos que hace FIFA, cada cierto tiempo, cada año hacen uno.
6: Entonces... No, se hablaba de que para el próximo Mundial de Clubes, o sea, el que ya viene, se iba a realizar en México.
4: Eso el del 2029.
6: El del 2029.
1: Sería magnífico.
3: Sí, sí. Por eso México a lo mejor se guardó un poco, dice, no me lo vaya yo a no me lo
4: ahora,
3: vaya
4: se necesitan yo siete, contra, para ¿no? hacerlo tú solo, se necesitan 7, 8 estadios de primer nivel. Digo, el Cuauhtémoc, ahora el Pasto ya vimos que está mejorcillo, ¿no? Sí. Pero sí necesitaría una inversión.
3: Es que,
1: en México tenemos...
3: A ver, ¿qué le hace falta al Cuauhtémoc? Al Cuauhtémoc le hace falta sonido.
2: Sí, claro.
6: Para empezar.
7: Y está y
3: el sonido local.
4: Áreas de broadcasting, que es donde se transmite el sonido que
3: conecta. Áreas de broadcasting.
4: Así se llama. Así se llama.
1: Para albergar un mundial de clubes. Siete.
2: El problema es que Estados Unidos tiene 32.
3: Yo me quedé con la duda. A ver, me dice, lugar de broadcasting.
4: Son las mesas.
3: Háblame en español,
4: güey. Así se llaman. Es eso. Son las mesas donde están los diferentes medios de comunicación con derechos y sus comentaristas transmitiendo.
3: ¿Palcos o qué?
4: Parecidos. Son mesas muy planas, muy largas.
2: Exactamente. Sí. Como las que había en el Base, ahí que se sentaban.
4: No sé si te acordarás que cuando le cae un botellazo al periodista ecuatoriano, en el tras el México-Ecuador, dijeron, pues ahí en el área de prensa le cayó el botellazo. Más bien él estaba en el área de broadcasting, porque otras personas dijeron, no, yo estaba en el área de prensa y no vi nada. Es que hay dos, el área de broadcasting, que son estas mesas largas, y el
3: país. ¿Y ahí narran el juego?
4: Ahí narran, ahí tienes televisora. ¿Ves que un comentarista argentino dijo que cuando cayó el 2-0 de Egipto sobre Argentina, el que anularon, que el Chicharito Hernández se paró y le dijo, eres una muy mala persona y todo eso? Es porque mesa...
3: Están así, en una mesa, con el
4: claro, acá. Esa es la tele de España, esta es la tele de Uruguay, esta es la tele de México, entonces estás pegado, y muchos de ellos traen sus figuras. ¿Ves que Jürgen Klopp venía con la televisora alemana?
3: Pero poco no se...
4: No, porque el audio está como bastante separado.
2: No, pero a veces sí se oye la transmisión del otro.
6: Sí, se alcanza.
2: Sí.
4: Bueno, esa es una de las cosas que le faltaría.
2: Los goles que Argentina
3: narró. A ver, ¿estás de acuerdo que eso es solucionable?
4: Sí, o sea, no, tienes el 80%.
3: Yo lo que veo que sí se hizo una inversión que alguien me decía por ahí que costaba arriba de 45 millones de pesos, es el sonido local.
1: Tú me lo comentaste, ¿no? Porque yo te dije, pues si vale en un departamento te cuesta medio millón un buen sonido, imagínate un estadio, Pepe.
2: De lo que se ahorraron porque no pagaron
3: por multa. Por eso tendrán que ver. A ver, yo tampoco soy el contador ni tampoco pretendo que alguien gaste dinero. O sea, no, yo siempre me estoy diciendo lo que hace falta. Al estadio Cuauhtémoc le hace falta un sonido local. Un sonido local que no tenga 45 años.
4: En el posible Mundial 2029, yo creo que el gobierno local estaría.
3: Yo creo que sí, sobre todo porque al gobernador realmente le interesa mucho el tema del deporte.
1: Pero
3: yo creo que sí sería una posibilidad, ¿no? Porque no puedes tú aspirar a que el estadio sea una sede de un nivel de estos, estoy hablando de este nivel ya, Copa Oro, eso, sin un sonido local adecuado.
7: Pero a lo mejor tiene que ver con, yo no soy ingeniero de audio, pero porque se escuchan fuerte las bocinas, pero pudiera ser incluso
3: sin ninguna nitidez.
4: En ciertas zonas se escucha mejor. Pero tiene razón, en rampa. Ya,
3: no, pero escuchan, bueno, lo mismo, vas a arreglar, ponerle un curita y eso, a ver.
2: No, se escucha bien, sí.
3: A ver, yo creo que Puebla está muy bonito el estadio.
4: Sí, está muy bonito el estadio. Sobre todo la cancha, sí.
3: Pero sí tendrán que mejorar estas cosas. Que además dicen que hay un proyecto, me estaban platicando, que hay un proyecto de gente que quiere invertir, pero que dentro de la inversión en un posible esquema de comprar el Puebla o asociarse con los que están en el Puebla, es hacer un estadio nuevo en Puebla. Un estadio, como se maneja ahora, que no es descubrir el agua tibia, que tenga hotel, un estadio que tenga centro comercial,
4: de primer
3: mundo. Un estadio que tenga restaurantes alrededor. ¿Sí? Para que se vuelva una cuestión
2: que se pueda usar
4: como idea ha tenido mucho tiempo. Yo recuerdo que Niner
3: no es descubrir el agua tibia. Primero, estoy diciendo
4: al final sí crearon Parque Puebla, pero
3: a ver, estoy totalmente de acuerdo contigo. Dentro de ese concepto de hacer un estadio nuevo tendría que tener sus canchas de entrenamiento. Ahora el problema es primero esa lana, ¿no? De un fondo de donde venga. Y segundo, ¿cuál sería el terreno adecuado en Puebla para poder hacer un desarrollo de
1: ciudades? ¿Qué hacen en Estados Unidos? Lo hacen en el centro de las ciudades.
3: Sí, aquí no lo puede ser de centro.
1: Entonces, no es lo mismo que tú sales del estadio allá y está todo.
3: Yo creo que aquí el único lugar donde que sería apto sería por ahí en el rumbo del periférico. En algunos terrenos aledaños al
4: las ciudades deportivas de los equipos europeos sí están fuera de la ciudad. O sea, Milanello, por ejemplo, para ir al de Milán, o sea, es un recorrido lejos, sí. Digo, Valdebebas ya quedó más integrado.
3: Aquí sí me dices, a ver, pero el rumbo de Aras, por ejemplo.
4: O del aeropuerto, mira, fíjate, ahí podría quedar muy bien, ¿no? También.
3: El rumbo de Aras. Pues está lejos, pero no tanto.
6: ahí era uno de los proyectos, por ejemplo, ¿no? ¿Eh? Cerca del periférico era uno de los proyectos hace algunos años.
3: Ahí creo que el gobierno del estado tiene unos terrenos. Uh-huh. Hasta donde tengo entendido. Y ¿sabes qué? Vamos a invitar al Chelis.
1: ¿Cómo llegas? Llegas
3: al tren. Él los conoce bien.
1: O sea, en los estadios de Europa... Tú llegas del tren y te bajas y está la entrada.
3: Sí, 40 metros. Sí.
0: Dos. Pero tú quieres comparar Europa con México.
1: ¿Mandé?
0: ¿Tú quieres comparar Europa con México?
1: No. No, obviamente. O sea, a mí me gusta el lugar, o sea, Cuauhtémoc. Si es que de verdad, si le metieran una buena lana a Cuauhtémoc, Pepe.
3: Pero, ¿cómo haces lo del hotel y todo ese rollo? Ah.
2: No hay forma.
3: ¿Cómo lo haces? Ya no se puede. Es que ya los estadios, comandante, a ver, hay que entender que Cuauhtémoc tiene mi edad o más. Sí, o sea, claro. El estadio Cuauhtémoc va a dar 60 años.
4: No, pero espacio hay, pasará lo mismo que están haciendo con el de... ¿Es el de la Juventus? No es Milán.
3: Tome en cuenta algo. Todas esas propiedades son del gobierno del estado. Uh-huh. Sí. O sea, el estadio Cuauhtémoc, el estadio Hermano Cerdán, sí. El gimnasio Miguel Hidalgo. Todas esas... Eso es patrimonio de los poblanos, patrimonio del gobierno del estado.
1: Y es más, enfrente del estadio...
3: Y un inversor... externo, no va a ser un hotel encima de un terreno del gobierno del estado.
1: Enfrente del estadio ya hicieron dos plazas comerciales.
3: Ah, bueno, está Parque Puebla y está
1: ¿cuál es otra? Que está muy grande, que está exactamente enfrente del otro lado de la gasolinera. La están haciendo y adelante ya hay otra. O sea, esa zona está creciendo.
3: Sí.
1: Lo que pasa es que no es una zona turística. Lo más cercano hay turismo, pues es la zona de San Francisco.
3: Sí, las chalupas de San Francisco, hay toda esa zona, ¿no?
2: Es que lo que estabas diciendo un día... El estadio Cuauhtémoc se utiliza cada 15 días.
3: A ver, Buggy, tú que eres un hombre inteligente, no digo que ellos no, ¿verdad?
4: No lo dijo, pero lo intentó.
1: A ver, hasta en los perros.
4: No.
2: ¿Qué pasó?
4: ¿Qué le hiciste,
3: Cuauhtémoc? Oye, Buggy, me vas a quemar.
2: Las entrevistas de ayer.
6: Oye, Buggy, no solo venías los lunes.
3: No, dale. Oye, te agredió por tu playera. Yo sé.
2: No, si también le ganas a
3: Buggy. También eres americanista, ¿no?
1: Ah, no, fue broma. ¿Cuántos equipos vienen a la Copa de Oro? Porque no están muchos estadios.
3: A ver, yo te decía esto. 12. El estadio Cuauhtémoc, ¿cuántas veces al año se utiliza?
1: Cuauhtémoc,
3: 17 partidos en un año.
1: Y cuatro eventos.
2: Si es que hay.
3: Espérame. 17 partidos en un año. 17 eventos en un año. 365 días, se utiliza 17 días.
2: Nada. Y dos horas.
3: Lo que hoy quieren hacer es no. Que sean cuestiones integrales, donde tengas un centro comercial, donde tengas restaurantes, donde haya conciertos, donde haya espectáculos.
4: Cada semana, ¿no? Como separado, que ahora que está el GNP, ¿no? Separado.
3: O sea, que es otra cosa. Uh-huh. Esa parte.
4: Ahora quieren, o sea, que sea en el mismo
3: que
4: lugar.
3: Que sea cada semana tengas un evento, una actividad. ¿Qué es lo que están pretendiendo hacer con el Estadio Azteca Banorte? Un poquito... todo ese rollo que lo vendieron y sí. Que van a hacer un desarrollo alrededor, porque también vendieron, creo que los terrenos de alrededor de las Aztecas.
7: Sí, eso también tendría que ir acompañado de un buen equipo, porque si vamos a seguir con las tristezas...
3: Yo estoy de acuerdo, que obviamente, yo estoy hablando que quien entraría con esto sería un gran fondo, bueno, con mucho dinero,
2: pero no,
3: ¿verdad?
2: Tiene nada que ver...
3: O sea, no va a entrar el comandante, ¿no? No, ¿verdad, comandante?
2: Pero no tiene nada que ver el fútbol... con lo que está diciendo Pepe, porque el fútbol es una cosa de 17 semanas.
3: ¿De 17 días?
2: Te digo, de 17 días. Entraría ahí conciertos, etcétera, que la gente venga a ese hotel y que vaya a los centros comerciales.
1: Lo que dijo ahorita es verídico. También tiene que ver mucho la calidad, Pepe, los equipos. Porque si no, tampoco tienes tanto
3: Muchos lugares del mundo, y no me dejará mentir este hombre que ha viajado por el mundo...
2: Campos.
3: Valencia... cuando han hecho, ¿cómo han cambiado las cosas cuando han hecho los estadios nuevos?
4: A ver, depende de la ciudad. Por ejemplo, el del Español de Barcelona sí está súper integrado. Enfrentito está el centro comercial.
3: Lo que era Sarriá, ¿no?
4: Exactamente. Ahí. Ahora se llama. No, tiene otro nombre.
3: Bueno, era Sarriá. Era.
4: Ajá. Ahí sí está súper integrado. Pero, por ejemplo, al revés, el del Bayer Leverkusen, que tiene sí hotel junto. No tiene centro comercial porque realmente la ciudad es de este tamaño, ¿no? Al revés, yo creo que Puebla tiene mucho potencial para tener tanto hotel como centro comercial.
3: Ahora sí que hasta donde lleguen tus ojos se ve...
4: Hasta la zona, esa zona de Cholula Aeropuerto, ya sabes que a mí me gusta.
1: Pero a ver,
4: la apoyaré.
1: Pero a ver, lo que acaba de decir, pero también tiene mucho que ver, Pepe, qué cantidad de millones de turistas van a Barcelona, qué cantidad de millones de turistas van a Madrid.
4: Pero entonces, no estamos pobres, ¿eh? En eso no estamos, no estamos.
1: No, no, cobres. Pero con Madrid y con Barcelona estamos lejísimos.
4: No, pero la gente sí viene a Cholula.
1: Tú sabes la cantidad de gente que va a ver al Real Madrid y al Barcelona, que solamente van de viaje para verlos.
3: Sí, claro. Es otra cosa, pero ¿cómo ha cambiado la cosa con los equipos que han construido su estadio nuevo? Lo que han hecho en muchos lugares ha sido derrumbar el estadio viejo.
4: Milán ahorita lo están haciendo con San Siro, en donde era el estacionamiento, va a ser el nuevo estadio, luego van a tumbar el estadio.
3: Y ahí va a ser
4: el estadio.
3: Eso lo hacen mucho en Estados Unidos.
4: Y en todas partes. Portugal también, en el Porto, el estadio Das Santas, antes de que fuera el Dudragao, estaba enfrente de donde está el Dudragao, y así... A lo que me refiero, hay espacio en el estacionamiento del Cuauhtémoc.
2: Yo te habría espacio,
4: pero como dices, es terreno del...
2: El Astrodome, que es que ya lo quisiéramos.
1: Era la joya, la maravilla del mundo, ya lo tiene ahí para montar a caballo.
2: Y creo que también luego estacionamiento. Luego el de los Yankees lo hicieron juntito.
1: No, pero no vas a comparar los Estados Unidos, no los puedes comparar con ningún lado del mundo.
2: Sí, sí, sí, claro. 50,
3: sí, veces. Pero bueno, a ver, aquí estamos con los pies
1: en
3: la tierra.
1: Los ponen como
3: pero
1: si fueran
3: aquí, cigarros. Aquí existe la intención de que en un mediano plazo eso pudiera suceder. Yo no estoy diciendo quién ni cómo.
4: Ya pasó en Monterrey con el BBVA en 2015.
2: Pero le falta Tigres, le falta Cruz Azul, le faltan muchos equipos de primer nivel.
3: Pero como ya no hay descenso, ya puede haber gente que se anime a invertir.
7: ¿Qué fue el catalogado el mejor estadio del Mundial, el de Monterrey? ¿O fue...?
4: ¿En qué sentido? ¿En ambiente? Tal vez.
1: ¿Del Mundial? Comparado con Spotify, es como esto.
3: Calma, comandante.
1: No, pues es que es la verdad, no te pueden vender eso, Pepe. ¿Cómo vas a comparar el de Monterrey con el Spotify, por favor?
3: ¿Cuál es el Spotify?
1: ¿De los Rams?
7: El Sofi.
3: ¿Cómo lo vas a comparar? No sabes ni cómo se llama, cabrón.
1: No sé cómo se llama, pero sí conozco
2: el Sofi. 5,000 millones de dólares.
7: Pero esa calificación la hacían no en sí solo por el tema del inmueble como tal, sino...
1: El ambiente yo no sé. El ambiente puede ser.
3: Lo que rodeó el tema.
2: No, pero yo creo que el Azteca...
6: El Azteca se lo tenía que haber llevado de calle.
2: También Colombia llenó.
1: El partido de contra Ecuador de la Azteca yo no fui, pero dicen que había un ambiente que era...
3: Sí. Bueno, el ambiente que se dio en México, en las tres sedes, nada que ver con el ambiente de cualquier sede de Estados Unidos. Estados Unidos es como ir...
1: Partido de béisbol.
3: Yo he tenido oportunidad de ir a algún partido de béisbol y va la gente, aplaude, ganamos, agarra sus refrescos y sus cervezas.
7: Se acaba el partido.
1: Igual el americano,
3: Los que metieron, mira, me estaban diciendo, por ejemplo, que en Houston... los partidos que... Todo, el 90% de la gente que iba a los partidos de los mundiales eran extranjeros.
2: Sí, claro.
3: El 90 o 95. Uh-huh. Y que saliendo de ahí, una persona que fue, se fue al béisbol.
1: Y lo mismo.
3: Al Minute Maid, que no sé si se sigue llamando Minute Maid, ahora se llama diferente, el estadio de béis.
2: Ahorita vemos.
3: Repleto de gringos.
2: Claro.
3: Sold out de gringos,
1: son
3: el béisbol.
1: Sus deportes, ¿no?
3: Son sus mismo deportes. Día, con 2 horas de diferencia.
7: Claro. Sí, sí.
3: A ver, entonces... Sí. El ambiente,
1: si vas a las luchas también está lleno, y si vas al básquetbol está lleno. Pero tiene una economía, Pepe, que
3: lo da metieron, para todo. El ambiente a lo que voy en el Mundial en Estados Unidos lo metieron los colombianos, los argentinos, los holandeses, los noruegos.
1: Seguían sus selecciones.
3: Los uruguayos. ¿No es así, Valencia? Tú hasta volaste irresponsablemente a Nueva York a ver el partido de la final en un bar.
4: ¿Por qué irresponsablemente?
3: Sí, porque volar para verlo en televisión.
4: Es que los boletos, ya te decía que los tenía desde febrero, los boletos de avión los tenía desde febrero. No sabía yo qué tan involucrada iba a estar con el Mundial, y pues ya después no quise que se perdieran. A ver, de haber pagado 12,000 pesos en febrero, ya luego me hubiera costado 40,000, entonces dije, pues, de perderlos, mejor voy.
3: Pero 24 horas.
4: Fui 24 horas.
1: ¿Pero qué lo viste en la pantalla ahí en Broadway o te metiste a un bar?
4: No, en un restaurante.
1: ¿Y un ambiente bueno o no?
4: En Times Square. Sí, porque nadie quería Argentina. Entonces, todos era una mezcla de nacionalidades que le iban a España. Entonces,
3: la mayoría estaba con España. Sí, mundialmente.
4: Estaba en contra de Argentina. O sea, cualquier equipo que hubiera llegado.
8: Sí, o sea, querían que perdiera Argentina, estuviera quien enfrente estuviera.
2: Así fuera Marruecos.
8: Sí, mira, quien sea.
2: El Daikin Mapar se llama ahora Minute
1: Maid. Siempre quieren chingar al mejor. Al mejor jugador de la historia. ¿Por qué? Porque la gente...
4: Pero no era contra Messi, ¿eh? Al revés. Yo creo que no era contra Messi. Era contra la actitud...
2: No, también contra Messi.
8: Era en general contra el equipo, la selección de Argentina.
2: Sí, mira,
8: por cómo estaban pasando.
1: Yo te voy a decir qué pasa. Y eso se lo vuelvo a repetir. El 99% del aficionado del fútbol... Bueno, no, métanme, no. Pero sí el 80% del aficionado del fútbol le va a ir al Madrid. ¿Estamos de acuerdo?
9: Aunque no sepan ni dónde queda Madrid, sí.
2: El 80.
9: Y el Madrid. Y el Madrid. Y el Madrid.
8: Barcelona
9: y Cristiano. Y comparaban, sí, como si me comparan a mí con un muchacho de 19 años en las carreras. Pues no le puedo ganar. Y entonces quisieron hacer tanto Cristiano, sí, con Messi, sí, Cristiano, sí, con Messi. Y se fue derrumbando tanto la diferencia, sí, que le agarraron un odio al pobre enano. Que ya no sabían. Que ya
4: no me defiendan. No, gracias, como así abogado.
9: Porque sí. Porque ni 1.70. Es un enano para jugar fútbol.
2: Bueno.
5: El pobre enano de
9: la agarraron, no tiene nada. La agarraron
6: porque si Chicha Sánchez mide 1.55.
9: Tanto el querer compararlo, que ya, ¿cómo fue? Todo en el mundial contra Messi. Todo en el mundial contra
2: no,
9: Messi.
2: No, sí, sí, sí, sí, tiene, sí, en parte no, tiene no, razón,
4: no,
2: en
4: los jugadores. No puede ser.
2: No.
9: Dime la verdad.
6: No. Pero, que le digas la verdad. Dile la verdad.
9: Sí, porque así.
2: Sí.
9: ¿Sí le vas?
4: Los cuatro equipos de Madrid, por mí, que ganen. Bueno, los cuando están en primera división.
9: A ver, te lo digo.
6: Sí, tiene su
9: él.
6: No, yo no.
9: Y como él...
2: Pero tienes una gran razón.
9: ¿Tú, Buye?
5: No, al Real Madrid.
9: Te lo acabo, sí, Pepe, mira. Yo era Atlético con mucha honra y nunca ganamos nada, pero... Soy,
6: vas a la
9: sabes que mi familia
6: porque
9: era ahí.
6: Mamá,
9: sí, allá éramos, ahí vivía mi familia, vivía a dos calles del Vicente Calderón.
6: En Manzanares.
9: Es más, yo nunca he ido, y lo digo orgullosamente, al Estadio del Bernabéu. Nunca en mi vida, Pepe.
6: ¡Ah, mamador!
9: Bueno, ni iré. Pero si me pones, por ejemplo, me dices, yo nunca le fui a Nápoles, pero voy a jugar a Maradona, decía yo.
6: Le voy al Nápoles.
9: Claro, qué manera de jugar este, claro.
2: Sí.
9: No le voy al Barcelona, pero veía yo a Messi y decía,
8: qué bien juega. Hay que reconocer la calidad.
9: Sí. Y entonces quería comparar algo, Pepe, que es como si es la Liga Mexicana con la Liga de con el Bayern Múnich. Pues al primer partido empataron, pero a la larga, después de 20 años, se va haciendo enorme la
3: Y yo creo que fue eso un poco, y no nada más eso, fue que la gente sintió que la FIFA estaba beneficiando con los arbitrajes argentinos.
8: Pero nunca, la nueva afición que vio la FIFA, porque hay que decirlo, hubo una nueva afición, se fueron contra la Argentina, se fueron contra Lionel Messi, por la forma en que fueron pasando, porque casualmente pasaba un detonante que Argentina, obviamente, los que hemos visto fútbol más de 20, 25, 30 años, pues sabemos que hay circunstancias en el partido que pueden cambiar, pero obviamente la gente que no ha visto fútbol más que en este mundial se va con el que no, es que por esto, por este gol anulado fue que ganó Argentina. Entonces, obviamente, se fue inclinando a la balanza
9: porque
8: para decir que la FIFA está ayudando a Messi y Argentina.
6: Porque venías arrastrando lo que había pasado,
8: porque venías arrastrando los demás partidos.
2: Hubo un periodista argentino que se hizo viral, que le rompió el queso a México hablando de idioteces.
8: Fue parte del
6: comentarista, los aficionados, el equipo, Lionel Messi, todo fue haciendo un conjunto para que
2: el equipo tiene Lionel Messi.
4: Caldo de cultivo se llama cuando se juntan. Caldo de cultivo cuando se juntan tantas cosas. Perdón, Pepe, pero es que se nos va a acabar el programa.
9: A ver, ya, comandante, espérame.
4: Ya encontré la respuesta de nuestro amigo Kevin Velasco.
3: ¿Qué dice?
4: Ahí te va.
3: No, rápido.
2: ¡Qué emoción!
10: Y hoy también la Chivas va a sacar el premio Burro. Faltado, ha tocado equipos jodidos, ¿no? Entonces ahí se compite. También hay veces nos van empujando los que sabemos. Entonces también ahí vamos.
4: Dice, pues es que no nos han tocado equipos jodidos, dice. O sea, sacando pecho de los cuatro puntos.
3: No, incluso el mismo Juárez, ¿no?, en su casa es complicado.
2: Sí, claro.
3: No, a ver, doy salida algunas llamaditas rápido. Dice, el comandante, como siempre, de malinchista, no se le quita. No, él y al gordo, que quieren bajar al Puebla y a México. Realista.
9: Del Puebla dije que va muy bien.
3: Dice Richard Sanz, al lado de la autopista hay terreno. Comandante, vete a vivir a Estados Unidos. Saludos a la mesa más caliente. Al comandante, su café de Ribotril lo pone loco. Dice Juan Valencia, dice, pues quiten el GNP y que hagan un hotel ahí. Sí, hombre, va a estar fácil,
2: sí,
3: ¿no?
2: Sí, sí.
3: Ahí está el terreno de enfrente al estadio, a un costado de Pemex y te conecta
4: con el hotel. O en Shostla, ahí en Shostla estaría bien.
9: ¿Cómo llegas?
3: Sí, ¿tú patrón. ¿Por qué vives de qué lado?
9: ¿Cómo llegas?
6: Manda a Ricardo, sí. Que le queda ahí a la vuelta. ¿Eh?
2: Ricardo Cid la manda.
3: Así de mojado terminó Milito.
8: Milito está atrás de Bruno Valencia.
4: Sí, Milito. Se fue a bañar, literal se metió en el vestidor alterno a bañarse y por eso tardó mucho la conferencia de prensa de Milito y ahí aparece de chismoso. No, lo vi que se metió.
6: Y a pesar de la tormenta ahí sí estaba peinado.
4: Gracias.
3: Dice Esteban, dice el gordo es un inculto. Dijo que el NFL tiene 32 estadios pero nada más tiene 30. Los Jets y los Gigantes comparten. Los Rams y los Chargers comparten.
2: Sí, está bien, inculto. Tú eres un genio. ¿cómo se llama este? Vamos a dar un programa especial.
8: Nos dice Ricardo Cid que en estos momentos está Andrés Lilini, director de Selecciones Juveniles de México, en el Club Alfa 3. Nos está diciendo, incluso nos mandó una foto.
6: ¿Y qué hace? Ah, porque está por lo del con la selección sub-20, por lo del premundial.
4: ¿Sabes a quién me encontré en el partido México-Guatemala? Que por cierto, qué golazo. Fue el 4-0. A Yacer Corona, sí, que recuerdas que jugó en el Puebla en el 2011, sí. Y ahora es técnico de la sub-16. Sí,
2: bueno.
4: Está preparándose.
2: Es buen tipo Yacer, ¿eh?
4: Sí,
2: qué
4: buena onda.
2: Sí. Creo que se tuvo que retirar por lesión.
6: Por el golpe que sufrió la conmoción.
4: Le pasó casi lo mismo que a Raúl Jiménez, pero él sí tuvo ciertas secuelas.
3: Sí, ya tuvo que retirar.
2: Raúl también,
4: ¿no? Raúl metió 3 goles en el Mundial.
3: Está mal el gordo.
9: Raúl también tuvo secuelas. Raúl no tuvo secuelas. Y Raúl hizo buen mundial.
3: Tú, gordo, no te han dado un golpe en la cabeza y ve cómo estás.
2: De nacimiento, mi papá estaba pedo. Pero,
3: ¿Qué culpa?
7: Buen fin de semana. Gracias, a todos, Ale. Pepe. Gracias. También la siguiente semana vienen ya los cuartos de final de este torneo de CONCACAF y bueno, ahí se reparten boletos mundialistas.
3: ¿Vienes el lunes o qué?
7: Sí, el lunes.
3: ¿O cómo andas? ¿O también vas a faltar? No, aquí nos vemos. Con un justificante médico.
7: No, aquí nos vemos.
3: Que te lo firma, firmado por Pedro Cabañas.
7: Aquí nos vemos el lunes.
3: Gracias, Bulles. Gracias. Te quiere. Macanas.
8: Pepe, pues ya se viene la Leagues Cup. El 6 de agosto, el primer partido del Puebla contra Portland Timbers a las 8:30, el jueves 6 de agosto. El domingo 9 de agosto.
3: ¿Dónde los pasan?
8: Apple TV nada más. El 9 de agosto contra Austin FC a las 7 de la noche. Y el último partido de fase de grupos del Puebla contra San Diego el miércoles 12 de agosto a las 8:15 de la noche.
2: Pero no has dicho la de la jornada que culmina.
8: Bueno, y sigue la jornada número 3. Se fueron 3 partidos, el empate entre Puebla y Chivas a un tanto, el empate sin goles entre Atlético de San Luis y los Xolos de Tijuana, y la victoria apabullante 5-1 de Pumas sobre Bravos de Juárez allá en la frontera. Para hoy tenemos algunos encuentros.
2: Hasta Querétaro, Memo Mandante metió gol.
8: Hasta Memo Mandante. Para los partidos de hoy, Querétaro contra Tigres a las 5 de la tarde, Atlas contra Monterrey 7:05 de la noche.
3: Está bueno.
8: ¿El Querétaro contra Tigres?
1: No, el de Atlas
8: Monterrey. Atlas Monterrey va por Canal 5 por TUDN y por
6: VIX. Es en Guadalajara.
8: En Estadio Jalisco, a las 7:05. A las 7:06, León contra Pachuca, es en el Nou Camp.
2: Hermanos.
8: El duelo de hermanos, exactamente. Y el último de hoy es el de Cruz Azul contra Atlante a las 9 de la noche en el Estadio Azteca. Televisión abierta, Canal 5, TUDN y por VIX. Y los 2 de mañana, América contra Santos, 5 de la tarde. Y Toluca contra Necaxa, 7:05 de la noche.
3: Perfecto, gracias. Gracias, Macanas. Gracias, Bruno Valencia.
4: Gracias, Pepe. El lunes hablamos de por qué hay 2 selecciones en estos momentos con límite de edad compitiendo de forma simultánea. Y por qué Rodrigo Pachuca está en la de los centroamericanos y no en esta que se está disputando.
3: El lunes nos platicas, ¿te parece?
4: Sí, sí.
3: Omar Cuau.
6: Gracias, Pepe, que tengan buen fin de semana. Hoy se estarán definiendo los cuartos de final, pero México avanza como segundo lugar general de este ranking porque Estados Unidos goleó 5-0. Entonces, los cuartos de final para México, pero todavía falta definir rival, será el miércoles 5 de agosto a las 8 de la noche.
3: ¿Aquí en Puebla?
6: Aquí en el Estadio Cuauhtémoc todavía.
3: Hay dos opciones, ¿no?
6: Sí, se estaría enfrentando a uno de los mejores terceros.
3: Habrá que ver.
6: Quizás, hoy ya se define, pero se jugará miércoles a las 8 de la noche en el Estadio Cuauhtémoc.
3: Perfecto, pues para estar allá. Que ha habido buenas entradas, por cierto.
6: Sí. Muy claro, buenas, ¿no? Muy
3: ha
6: buenas.
3: Ha sido un éxito, ¿eh? Sí. Toda la tribuna de Oriente llena, ¿eh?
2: Son como 8,000
3: o bueno, ¿no? Sí, más o menos. Gordo,
2: muy bueno.
3: Gracias, Gordo.
2: Nos vemos a todos. Disfruten su fin de semana y que gane el AME mañana.
3: Gracias. Esto fue Línea Deportiva. Soy Pepe Anán. Nos vemos el lunes a las 3 aquí a través de la Tropiquela. Qué buena. Adiós.
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2: Efectivamente, mis queridos y amigos, son los mini conciertos. Tres canciones, un artista. Yo soy Liz La Fiera Gómez. Aquí suena la Qué Buena.

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mis queridos bien amigos, en este sabadito precioso y hermoso. ¿Cómo les va, mis queridos bien amigos? Gracias, gracias. ¿Qué pasó? ¡Ay, mi buen Sergio! Aquí presumiendo de su América, que no sé qué, que no sé cuánto. Y no sé qué, y no sé qué. Saludos por acá. ¿Para quién? ¿Qué dice? Por favor, Mari es mi amor, la mejor de las vibras para hoy de parte de su papá, el señor Esteban. ¿Pero para quién son los saludos, Esteban? Dinos. Si fueras tan amable. Muchas, muchas, muchas gracias por sus mensajitos, queridos fiel amigos. Al buen Gilito. Gracias, Gilito. Gil09. Hola, Liz La Fiera Gómez. Feliz sábado. Inicio de mes. Sí, es cierto. Ponte un mini concierto de los Superlamas. Mira, sí me gustan, sí me gustan. Vamos a poner a los Superlamas. Va. Saludos del Pueblo Mágico de Huejotzingo. Somos Pep y Adrián. Gracias, Pep. Y Adrián, gracias. Gracias por estar con nosotros. Los teléfonos de cabina 222-467-1010, 467-1011. Y también el WhatsApp 2228-1145-55. 2228-1145-55. Yo soy Liz La Fiera Gómez. Estos son los mini conciertos de la Qué Buena.

que nos pidieron a Super Lamas. Gracias, gracias, Fiera amigos. 10:35 a.m. Yo soy Liz La Fiera Gómez. Estos son los mini conciertos de La Qué Buena. Saludos a mi querida Mara, a Esteban, a también por acá. ¿Qué dice por acá? Hola, hola, hola, terminación 0118, también saludos. Y nos piden, al buen René, que nos pide a los recoditos, ahí está. Soy Liz La Fiera Gómez, son los mini conciertos de La Qué Buena.

0: las 10 de la mañana, 45 minutos. Ahí estuvieron los recoditos que nos pidieron en los mini conciertos. Saludos a mi querida Chayito Albino. Gracias, gracias, dice por acá Chayito Albino. Ponte un mini concierto de Jenny Rivera. ¡Uy! De la mismísima patrona Jenny Rivera. ¿Cómo de que no? Me late, me late. Saludos. Gracias, gracias, mi querida Chayito. Espero que estés muy, pero muy, muy bien. Yo soy Liz La Fiera Gómez. Quédense con nosotros. Estos son los mini conciertos de la Qué Buena. Y ya vienen a continuación las complacencias, ¿eh?
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les va, mis queridos fiel amigos? ¿Cómo están? ¿Bien? Qué bueno, me da mucho, muchísimo gusto estar con ustedes a través de la que, bueno, 89.7 FM y 1010 AM. Yo soy Liz, la Fiera Gómez, eso. Ya estamos en las complacencias de la que buena. Teléfonos de cabina 222-467-1010, 467-1011, además el WhatsApp 2228-1145-55. 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qué bonito! 11 de la mañana con 5 minutos, quédense con nosotros. Yo soy Liz, la Fiera Gómez. Estas son las complacencias de La Qué Buena Puebla.

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12: ¿Cómo van, mis queridos fiel amigos, en este fin de semana, sabadito precioso, hermoso, alegre, como tiene que ser? Yo soy Liz La Fiera Gómez. Los teléfonos de cabina 222-467-1010, 467-1011, además del WhatsApp 2228-1145-55. Yo soy Liz La Fiera Gómez. Estas son las complacencias de La Qué Buena.

¡Fabulosos! Pues ya casi nos vamos. Ya casi nos despedimos. Gracias, gracias por dejarme acompañarlos en esta mañanita de sábado. Pórtense bien, cuídense mucho. Por favor, si fueran tan amables. Si hoy tienen fiesta, vayan con mucho cuidado, por favor. Eso, como debe ser. Bueno, yo soy Liz La Fiera Gómez, los acompaño el próximo lunes. El lunes estoy de nueva cuenta con ustedes a partir de las 9 de la mañana en las maduritas. Y a las 10, el show de La Fiera, por supuesto. ¿Ok? Así que aquí los estaré esperando 13 más y darán las 12. Gracias, gracias, mi amigo. Les dejo besos y abrazos. Bonito fin de semana a todos. Yo soy Liz La Fiera Gómez. Aquí suena La Qué Buena.

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0: Es el señor Gilberto Santa Rosa a través de Salsa Cumbiando. Muy buenas tardes, señores, ¿cómo están? ¿Cómo nos trata esta tarde de ya sabadito? Sí, el sábado primero de agosto del mes número 8. Ahora sí que gracias al mes de julio por todo lo vivido, por todo lo sufrido. Y pues bueno, pues ahora sí que iniciamos mes número 8. Esperemos que nos vaya bien, con buena salud, buen trabajo y sobre todo buena actitud. ¡Sale, vale! Mientras tanto, señores, ya despido con un fuerte abrazo a mi queridísima Fierita Gómez, que la tiene de retache el día lunes, a partir de las 9 con las maduritas, hasta las 10 con el show de la fiera. Mientras tanto, señores, vámonos con más de Salsa Cumbiando de la que buena. Y te recuerdo que a la 1 llega la hora preferida de toda la gente que anda escuchando la que buena, los mini conciertos. Mientras tanto, vámonos con los chamacones directamente desde Iztapalapa para todo Puebla capital, a través de la señal de la doblemente buena.
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0: a través de Salsa Conviando. Oigan, a la 1 de la tarde llegan los mini conciertos de la Qué Buena. Ya son en estos momentos 12:40.
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¡Felicidades! Oigan, señores, se quedó la orquesta Guayacán, a través de estarse conviviendo de la que buena. Oigan, solo para la gente que se anda reportando ya a través de nuestro número del WhatsApp 2228-1145-55. Te recuerdo que a la una de la tarde llegan los mini conciertos de la que buena. Dice por aquí: oye, Topo, un cordial saludo. Pues dice para mi novia Ana Brenda, dice que está trabajando, y también para sus hijas que están estudiando y también jugando con sus primas. Nos escuchan allá en San Felipe de Jesús, Puebla. Dice: una complacencia de Marco Antonio Solís, por favor, más que tu amigo. Atentamente, exnovio, su exnovio Arturo. Mi querísimo Arturo.

0: minutos, vamos a ir al corte comercial y regresamos ya de lleno con los mini conciertos de la que buena. Así que no le cambies, no le cambies. Vamos y regresamos bien rapidito.
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0: de ahí de la colonia Reforma Sur, que nos pide un mini concierto de la Arrolladora Banda de Limón. Vámonos con el monstruo de las 16 cabezas, la Arrolladora Banda de Limón, a través de los mini conciertos de la Qué Buena. Son la 1:13, 1:13. Estos son
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Son la 1:22. Oigan, para toda la gente que sigue reportando a través de nuestro número del WhatsApp 2228-1145-55, dice por aquí: hola, ¿qué tal, Topo? Muy buenas tardes. Oye, me gustaría escuchar un mini concierto de la Tracalosa de Monterrey con esas canciones. Dice: y saludos para mi mamá Carmen, dice, mi bebé Luz y mi bebé Lucía. Gracias y bendecido día, mi queridísima, o queridísimo, o queridísima. Aquí tienes tu mini concierto de la Tracalosa de Monterrey. ¡A través de los mini conciertos de La Que Buena!

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2: Oigan, señores, vámonos con más de los miniconciertos de La Qué Buena en el complemento de La Tracalosa. La Tracalosa de Monterrey.
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0: Calosa de Monterrey, muchachones, el mini concierto de la Que Buena. Oigan, son la 1:00 p.m. ya con 36 minutos, 1:36, estoy acompañando con más de la música que a ti te gusta, que te fascina, en los mini conciertos de la Que Buena. Vámonos con más de los saludos que han llegado a través del número del WhatsApp 2228-1145-55, dice por aquí: hola, ¿qué tal, Topo? Dice, ¿me podrías poner un mini concierto de Cristian Nodal? Dice, con esas canciones, por favor. Terminación 3014, me parece perfecto, ahorita ponemos algo de Cristian Nodal. Dice por aquí: muy buenas tardes, Alberto. Dice, ¿me podrías poner un mini concierto de grupo La Organización X? Dice, por favor, con esas canciones. Gracias y que Dios te bendiga. No, pues igualmente, muchísimas gracias por escuchar los mini conciertos de la doblemente buena.
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0: Una con 37, muchachos. Una con 37 ya. En esta gran tarde

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0: Oigan, señores, nos pasamos a retirar con este último mini concierto a cargo de Cristian Nodal. Muchísimas gracias, ¿eh? Y no le cambien porque tenemos Qué Buena Música de la Qué Buena. Son la una.

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1: Señores, ya son 2 de la tarde con 38 minutos. Más de qué buena música. Amor de barrio, cumbia Benavides. ¡Qué buena música!

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0: imponente. Vientos de Jalisco, vamos al corte comercial y regresamos con las complacencias de La Que Buena. No le vais a cambiar, regresamos bien rapidito.
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0: El Topo al Aire te complace.

estoy acompañando con estas bonitas rolas que escucha a través de la frecuencia 89.7 FM 1010 AM. Rápidamente vamos con los mensajes de texto vía WhatsApp 2228 11 45 55. Dice por aquí, hola, ¿qué tal Topo? Dice, por favor, ¿me puedes poner la canción, la de Lloro de Junior H? Te escuchamos aquí como debe de

reencuentro de Pequeño Musical. Te escuchamos aquí en el sur de Puebla Capital. Que andamos preparando para la vendimia para el rato. ¿Gustas caer? Ah, mijo. ¿Cómo que si gusto caer? Invítame.

lo que nunca será. Te escuchamos aquí en la colonia Vicente Guerrero. Dice, por favor, te la encargamos. Me parece perfecto. Pues, señores, damas y caballeros, vámonos con más de, obviamente, las complacencias de la que buena.

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En La Que Buena, Alberto Maldonado, el Topo.

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